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1: Aló, listo.

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1: 7:34. 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
2: 8 y 2.
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1: 8:32. 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
1: 9 y 4.
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1: 9:33. 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
1: 10 y 4.
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1: 10 y 30. 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
2: 11 en punto.
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1: 11:31. 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
0: 3:56.

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1: 3 y 59.

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1: 4 y 7.

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2: 4 y 16.

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2: 4 y 26.

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1: 4 y 44.

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1: 4:51.

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1: 5 y 2.
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1: 5:11.

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3: 5 y 21.

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1: 5 y 27.

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1: 5 y 35.

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1: 5:38. 5:38. Tenga cuidado.

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1: 5:44. 5:44.

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1: 5:49. 5:49.

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1: 5:51. 5:51.

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2: 5:57.
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1: Hermosa familia, buenos días, buenos días. Hoy es lunes 25 de mayo. Se termina mayo. No sé, o me ha parecido, creo que se ha hecho larguito el mes.
2: No, más rápido.
1: O ha sido más rápido. Yo sí lo he sentido más largo, ¿ah? Bueno, más allá de mi nariz. Pero hermosa familia, un beso enorme a todas mis hermosas familias de mi costa, sierra y selva. Lunes 25 de mayo se termina este mes. Vamos a exprimir, vamos a sacarle el jugo al mes de mayo, esta recta final del mes del ser más sublime, la persona que ama sin condición alguna, esa es, después de Dios, mamá.

pibe para bajarnos la antena y regalársela a mamá de todas maneras. Así que estén muy atentas, mis reinas, porque en un ratito más vamos a generar algo bonito que permite interactuar con ustedes y así llevarse algo. Al menos un aplauso, pero se llevan de todos modos todo. Por lo pronto tienen todo nuestro amor. Hablando de amor y amor infinito, todo mi amor infinito a mi papá Dios. Voy a agradecer a mi Rey de Reyes y si me acompañan sería hermoso. ¡Sí! ¡Vamos, Paquito! Papá Dios, desde el fondo de mi ser quiero darte las gracias, gracias, gracias infinitas a nombre de toda mi familia, mis seres amados, mis amigos, mis compañeros, mis oyentes, mis hermanos de fe y mía. Gracias, papá Dios, por darnos la vida. Gracias a ti existimos, gracias a ti estamos vivos. Gracias, mi papá Dios, por darnos salud, buena salud, por regalarnos este hermoso día que amanece, por darnos un corazón lleno de amor, por darnos sabiduría, comprensión, entendimiento, por hacernos justos, sensatos, agradecidos, mejores personas cada día. Gracias, mi papá Dios, por regalarme este hermoso día que amanece. Gracias, mi papá Dios, por darme un techo donde vivir, por bendecirme con una hermosa familia, por el alimento que nos das, que nunca has permitido ni permitirás que nos falte, por bendecirme con un empleo, por cambiarme la vida y hacerme un hombre con mucha, mucha fe en ti. Te pido perdón por todos mis pecados, por todo lo malo que digo, que hago, que pienso, por mis fallas, mis errores, mis equivocaciones, te pido perdón. Todo mi amor es para ti, mi gratitud infinita es para ti, mi fe infinita es para ti. Gracias, papá Dios, por todos los milagros que haces por mí, por mi familia, mis amigos, mis compañeros, mis oyentes, mis hermanos de fe en toda la tierra. Gracias, papá Dios, por escuchar mis ruegos y atenderlos. Jamás me canso de decir que te amo, te amo, te amo, te amo. En el nombre del Padre, del Hijo, del Espíritu Santo. Amén. Listo, mi querido Paquito. Nos vamos hasta las 10 de la mañana. Eso sí, arrancamos ya con los saludos mañaneros.

16 y 22. 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
0: 6:38, Perú. ¡Ay! ¡Ay, ay, ay! Vamos a seguir celebrando a mamá con nuestros saludos mañaneros. ¿Nos pueden llamar al aire también? A través del fijo, ayúdame por favor con el número, Paquito.
2: Es 01212-5353, 01212-5353.
0: Ya está, ahí está, esa es la clave. ¡Te amo, mamá! Ahí está. Mamá es tu esposa, mamá es tu hermana, mamá es tu mamá, mamá es tu abuela. Así que por favor, vamos a dedicarle toda la semana a mamá. Vamos con llamadas y el WhatsApp, por favor, si es que mandan sus audios. Te amo, mamá. Y todos los saludos que quieran,
2: hermoso,
0: por favor.
2: 971-446-726.
0: El WhatsApp.
2: 971-446-726.
0: Ahí está. Nos pueden llamar también como celular. Claro. Todas las líneas están abiertas, ¿ah?
2: Todas las líneas.
0: Por favor, así como la raya que me echó acá el pelo. Acá en la cabeza.
2: ¿Tienes una raya?
0: Sí, justo le echo también a Coco una raya al medio.
2: ¿Ah, sí?
0: Sí, sí. No se nota porque no tiene pelo. Vamos entonces, 6:39, Paquito, qué lindo, hermano, que estoy más emocionado.
2: Vamos con un audio, ¿te parece?
0: Hola, buenos días.
2: Hola.
3: Buen día, Nandito.
2: Oye.
3: Mi voz es para Nica, saludos desde Bolivia.
2: Ay, ya.
0: Ay, Bolivia, está acelerada, ¿no?
2: Sí, oye.
0: Ya, muy bien, a ver, vamos, hay textos. Oye, qué rápido. Ah, supongo, ¿cómo la cosa? A ver, por aquí, ya está. A ver, Lorito, un saludo para la gente que se va a chambear y están en el micro la 33.
2: ¡Ey, ahí está.
0: Bendiciones para ti, Lorito, y toda tu familia. Qué lindo para ti también. Amén, amén. A ver, saludos desde Chile. A todos los días escuchamos bendiciones. ¡Arriba, Alianza!
2: ¡Viva!
0: Tu amigo Nachito Mix.
2: Ese Nacho.
0: El
2: DJ, entonces.
0: Sí, ahí está.
2: Hola.
4: Buenos días, Lorito. Buenos días, Paquito. Hola, les tengo muy para mi colegio. Te quiero mucho. Un fuerte abrazísimo. Muchas bendiciones. Escucha la mega vista. Tocamos de todo.
0: Ay, está mi niño. 6:39. Están medio acelerados, ¿no?
2: Sí, ¿no?
0: ¿Qué están tomando? ¿Maca o pólvora? Buenos días, Ale. Buen inicio de semana. Te saluda Carlos Alberto. Un abrazo para ti, mi Carlos Alberto. Gracias, el WhatsApp ya saben cuál es, ¿ah?
2: 971-446-726.
0: Hola, buenos días.
5: Habla Lorito, buenos días.
0: Hola, mi rey.
5: Jorge, saludándote desde Lince. Ya estoy alistando el desayuno y todo para que mis tres niños y mis tres guerreros vayan al colegio.
0: ¡Epa!
5: Aunque hoy día se siente bastante pesado. Sí. Un fuerte abrazo para ti y para tu equipo.
2: Para tu equipo de
0: sí,
2: fútbol.
0: Sí, claro, pues el platanal bucle. Lunes así es un poquito así, pero que tenemos que darle nomás.
2: Yo creo que eso depende de cada uno también. Sí. Que le ponga actitud también. ¿No?
0: Sí. Por más actitud que tenga, Paquito, que me estoy durmiendo. Un saludo especial para el señor Raúl Alberto Picón. Este debe ser familiar mío, ¿no?
2: ¿Por qué Picón?
0: Picón, pues, mato por el pico. Mato por su cumpleaños, excelente padre y un abuelo chocho. Te amamos, Ruli, de sus hijos y nietos. Besos y abrazos. A ver, por aquí, buenos días, Lorito, escuchando la Mega Mix. Un beso grande a Vícola Mabel. Ahí está, el pollo bajó 6.50 por entero.
2: ¿En serio? ¡Qué chévere!
0: ¿Dónde es? ¿En Chorrillos?
2: Vamos.
0: Dígame, por favor, para ir a... Te saluda Ronnie Castillo, Alex, desde Andahuaylas.
2: Andahuaylas.
0: Ya en la chamba, bendiciones. Chancas, los chancas son de Andahuaylas, ¿verdad?
2: Claro.
0: ¡Ay, un abrazo! A ver, siguen los saludos, el WhatsApp es el...
2: 971-446-726.
0: Ahí está. Hasta video nos mandan, ¿ah?
2: ¿Ah, sí?
0: ¿Qué te dice? Estoy viendo un video, mira, qué hermoso video aquí, ¿ah? El sol arriba. Mira, está acá el... Ay, ay, qué bonito, mira el cielo, hermoso, ¿ah? Pero, a ver, ¿de dónde es?
2: ¿De dónde?
0: A ver, ¿dónde nos han dicho? Acá tengo, ya nos han dicho hasta ahora. Díganos, ¿dónde es, pues, por favor, para ir? Claro, a ver. Por favor, salúdale a la niña, a mi loro, por sus 16 añitos, Cielo Díaz Aquino.
6: ¡Happy birthday to you!
0: ¡Ay, no me ha colorado! Ustedes son caros, me sale caros, hermano. se soplan todo el desayuno, hermano. Saludos para Megamix. A ver, tocamos de todo. A mis hijos, Paula, Carlos y José, desde Caima, Arequipa.
6: Hermosa zona, Caima, ¿no, Coquín?
0: Caima, Arequipa. Ah, es en Arequipa, el video que me han enviado desde Arequipa. Qué hermoso cielo. Ahí está, Arequipa, la tierra de Coco Chávez.
6: Y salud para la gente de Arequipa. Full sintonía en Arequipa, ¿eh? Todo el mundo escucha la Megamix.
0: Sí, ¿no?
6: Claro.
0: Qué bacán, me alegra eso. Anthony, Carlos y Francis de Lima. Lima Airport, desde el aeropuerto Coco Chávez.
6: Okay.
0: Jorge Chávez, pero no. Ah, está en el aeropuerto Jorge Chávez. Oye, Coco, tenías tu aeropuerto, ¿ah? Está bien, ¿ah?
6: ¿En qué momento construyó?
0: Está rayando mi pelón, ¿ah? Un abrazo a mi gente de Alto Selva Alegre. Gracias. Por favor, vamos a hacer otro bloque, así que no comas ansias. Paciencia. Vamos a saludar a todo el mundo donde estés.

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1: Juro que te amo. Te amo, Coco. A ver, aquí está la agrupación Los Claveles de la Cumbia. Está... Brian Arámbulo, ¿no?
2: Claro, claro.
1: Juro que te amo.
2: ¿Qué será la vida de Brian a esas alturas, no?
1: Sí, está como solista, pero obviamente hasta que aparezca una nueva canción. Tú sabes que ahora los grupos donde hay mujeres ya bonitas con atuendos chéveres, ¿no? Chicos Pilas están en boga,
2: oye,
1: pues, ¿no?
2: Sí,
1: tiene La razón. Bella Luz, claro, Amor Rebelde, sí. Corazón Cerrado.
2: Son del Duque.
1: Son del Duque.
2: Claro.
1: Son de Coco. Todos los grupos, ¿no? Entonces ahora a Brian le falta que le ponga su vestido y ya sale, ¿no? Paquito de Lobo. Bolerazo. Siguen los saludos. Mañanero. Te amo, mamá. Semana recta final. Obviamente tenemos que manejar a mamá como tiene que ser. El WhatsApp, el teléfono, todas las líneas están habilitadas. ¿Cuáles son?
2: Es el 971-446-726 y el 01212-5353.
1: Ya estoy también transmitiendo en vivo en mi TikTok, Alex Lora Perú.
2: Alex Lora Perú.
1: Sí, acá está este narizón. ¡Ay, qué lindo! Gracias, ahí tengo un montón. Tres.
2: Oh.
1: Hola, buenos días.
3: Lorito, Lorito hermoso.
1: Hola, mi rey.
3: Un saludo especial para la señora Lidia de Onicia Moida Choque. Te amamos, mamá. Eres el tesoro de la casa, la que se preocupa por todos.
1: Ay, ay, ay.
3: Hoy en tu mes te deseamos lo mejor, mamita querida, mamita dorada.
2: Qué hermoso.
1: Qué hermoso. Me emociono, Paco.
4: Hola, Alex Lora. Saludos para toda la Megamix. Tocamos de todo. Quiero hacer un saludo muy especial a mi sobrino Daniel Calle, que está de cumpleaños el día de hoy. Como buen hileño, está también de aniversario. Hilo, viva Hilo, viva Arequipa, viva el Perú.
2: Hilo, está de aniversario.
1: Un abrazo, ¿no?, a nuestra gente de Hilo. Desde Andahuayla, saludos para Lisbeth y Jesús. ¡Arriba los chancas!
2: ¡Arriba!
1: Desde Trujillo, rumbo al trabajo, al cole de mi hijo Joaquín. Saludos para Frida, mi esposa, y mi hijo Fabio, acá escuchando la Mega Mix. ¡Qué lindo! Ahí está. 6:52. ¡Hola!
5: ¡Loro! ¡Loro! ¡Lorito!
1: ¡Hola, mi rey!
5: ¡Nariz de candado! ¡Buenos días! ¡Yo escucho la Mega Mix! ¡Tocamos de todo! ¡Un saludito para toda la gente de Valle Yarón, en San Juan de Miraflores!
1: Ajá.
5: ¡De parte de Julito Tarazona! ¡Julito el único!
1: ¡Epa!
5: ¡Yo escucho la Mega Mix! ¡Tocamos de todo!
2: ¡Eso!
1: ¡Desde Milano, Italia! ¡La familia Lozano de esa! ¡Ves, un abrazo, hermosa familia! A ver, mi nombre es Warner. Quiero mandar saludos a mi tía Ana Marín Asensio por su cumpleaños.
2: Ajá.
1: Ahí está, de parte... ¡Epa, ahí nomás! Tú sabes que de lo bueno poco. De parte Carlita, Joseph, Valeria, su hermana Eva Marín. Que la pase de maravillas. De parte de la tía Ana en San Martín de Porres. A mis hijas preciosas Allison y Pierina, aquí alistándose para ir a estudiar. También saludos a Coco desde Jacobo Hunter del distrito en Arequipa.
2: Maya.
1: ¿Ubicas a esa hermosa familia? Ahí está Coco. El distrito, a ver, ¿qué familia? Allison, Pierina, Jacobo Hunter. ¿Lo ubicas?
2: Ah, distrito.
1: Ah, el distrito de Jacobo Hunter. Ahí te saludan, Coco.
2: Hunter.
1: Jacobo Hunter.
6: Distrito de Hunter, más conocido como Hunter.
1: Ay,
2: ¿ese es en Arequipa?
6: En Arequipa, por supuesto.
1: Le debes a esa gente, ¿no?
6: Le debo.
1: Con mucho frío en ventanilla, pero con la buena música de la Mega Mix. Calentamos. Saludos para Drake y Liam. Ya están de regreso.

0: Esos clases, qué lindos. Hola Lorito, aquí en Coma City, friolento está el clima. Familia Grey Calderón, besos y abrazos.
1: Eso.
0: Qué lindos. Uy, caramba, qué cantidad de texto.
1: ¿No?
0: Cocinando aquí en la Mega Mix, escuchando la Mega. Saludos a la familia Pachas, a la familia Anca Lorenzo. Feliz cumpleaños en Ica, Debbie Rengifo. Ay, nomás. Hola, buenos días.
2: Si estás prendida.
0: Aló, buenos días.
1: Cortó. Llamó con 10 céntimos.
0: Ay.
1: Sí, llamó con 10 céntimos.
0: Aquí escuchando la Mega Mix, a punto de ir al colegio. Para mi mamita Yesenia, es un niño, ¿eh?, que cumple 4 décadas el día de hoy. Les hablo desde Chimbote. Saludos a mi hijo Gael Peña, tomando desayuno, se va al colegio.
1: Hermoso.
0: 6:55, deseando lo mejor a mis enanos hermosos. Besos. Hola, buenos días.

0: Y a mi hijita y a mi hija.
1: Eso.
2: Ahí está. A todos mis niños que se van al colegio, desearles lo mejor. Recuerden, mis niños, que mamá y papá hacen un tremendo esfuerzo, un sacrificio para que ustedes obviamente se eduquen. Y con todo el amor del mundo se levantan temprano, les preparan su desayuno, su loncherita. Valoren ustedes estudiando, mis niños. No sean como yo que no estudiaba. Hola, buenos días. Ay, está medio entrecortado. Debe estar moviéndose de aquí para allá. Bien, a todos, si es que no hemos cumplido con todos, conforme avance el día, la mañana, sobrado los saludamos a partir de las 9 de la noche. ¡Se viene la contienda!
3: ¡Ay, qué miedo! ¿Qué
2: hoy será? Día lunes de boleros. O de repente un valsesazo también, ¿ah?
3: O de repente una balada.
2: Ay, ay.
3: ¿O no?
2: Bolero vals, Paquito. El Alcén me te tiene loco, Paquito, a ti. Paquito, la hora, ayúdame, por favor.
3: 6:56 en este lunes 25.
2: ¡No te confundas!
3: Yo escucho Radio La Mega Mix, tocamos de todo.
2: ¡Que viva el amor!
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2: 7 en punto.
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0: Nos vamos hasta las 10 de la mañana, futbolero, balsesotes, ¿ah? A estas alturas, mira.
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0: Y eso que no es tan conocida esta. Ay, si me pones otra así, pero así, buena, me vuelvo loco, Benito. A ver, así. ¡Ay, ay, ay! ¡Ahora sí, caramba! ¡Me quedo tolaco! Y...
2: ¡oh, no!
0: Llegó nuestro mozo Coco, por favor, tres más.
2: ¿Tres?
0: Sí, sí, tres.
2: ¿En serio?
0: Sí, una maca. Y dos semolientes.
2: Oye.
3: ¿Es en serio?
0: Un abrazo para mi gente de Hilo, está en aniversario, Hilo.
2: Saludos a la gente de Hilo.
0: Gracias, gracias. 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
0: En un ratito más les paso el teléfono, ¿ya?
2: Dale,
0: el
2: hermano,
0: WhatsApp.
2: Dale.
0: Vamos, hoy lunes, en la contienda, lunes de...
2: ¡Bolero!
0: Acá tengo a mis pelones.
5: Buenos días. Buenos días, Alexito.
0: Buenos días,
5: Paquito.
2: Buenos días, Coco. Lorenzo, buenos días.
5: Bueno, ayer con Paquito tuvimos un almuerzo cevichero.
0: ¿Ayer?
5: Ayer estábamos ahí comiendo nuestro rico ceviche, trajalea.
2: Qué rico.
5: Y en el restaurante estaban poniendo balsecitos.
0: Ay, ay, ay, ay, ay, ay, ay.
5: Y decía, Paquito, escucha. Yeah. ¿Quién canta eso? Yeah. Me decía, Eva y yo. Ah, está buena. Sí. Dos más, me dijo Paquito. Pero dos fuentes de ceviche más, ¿ah?
0: Ay, ay, nada de chela.
5: Nos emocionó. Y de ahí pusieron otra. Otra de Eva y yo. Dijo, ¿quién canta? Esa de Eva y yo, pero con los quipus.
0: Ajá.
5: Ah, su madre. Dije, ya te pongo dos jarras de chicha más.
2: Uy.
5: Nos emocionamos. Y dijimos, oye, si mañana hacemos una selección de los mejores temas de los quipus.
0: ¿Ya?
5: ¿Les parece?
0: Uy, está chévere. Eso sería lunes de Balsecito. ¡Ay, ay, ay!
2: ¡Qué rico!
5: Da hambre, ¿ah? ¿Eh? Eso da hambre.
0: 7:13.
2: ¡Salud, salud!
0: A ver, suenan los quipus. Se ve un juguete, ¿verdad?
5: Esa, Paco, pues con eso te pongo el desayuno ahora.
2: Uy, qué rico, ya.
0: ¿Esa cómo se llama, Paco?
2: Yo perdí el corazón.
0: Ay, ay, ay.
2: Qué rico. Uy, uy, uy, qué rico.
0: Lunes de Balsecito. Qué bacán. ¿Cuántos éxitos tienen los Hipmos, no?
2: Uy,
0: ay, ay, ay. ¿Y esa?
2: Cariño malo.
0: Ay, ay, ay.
2: Uy, oh, huye de
0: esa.
2: Mí. Huye de mí, no.
0: Huye de mí.
2: Aparte cantaba Eva Ion en los quipus.
0: Sí,
5: por supuesto.
0: Hola,
5: ahí empezó ella. Muchas de las canciones grabadas de los quipus es con la voz de Eva Ion.
2: ¿Sí? ¿Ah, sí?
0: Sí, los clásicos.
5: Muchas de ellas, no todas.
2: Ah, no,
5: la
2: todas.
5: Mayoría.
2: Maya. Y lo mantiene, ¿no?
5: ¿Quieres el mal paso?
2: ¿Mal paso? Claro. A ver, cuenten. 1, 2, 3 días.
5: 1, 2, 3.
0: Justo ha dado un mal paso ahí, Coco. Sí, por favor, se te salió la tabla.
5: Pero a la gente le gustará los quipus. Creo que no le gustan los quipus.
2: Hay gente nueva, hay gente joven, hay turistas que escuchan la Mega. Pero
5: creo que a esta hora quieren escuchar Son de Luz, que quieren escuchar Alma Bella, quieren escuchar Bella Luz.
2: Pero hay que probar. Probemos.
5: ¿Quieres probar?
2: Sí.
5: Una probadita.
2: 971-446-726. Ahí va a responder la gente. Yo también tengo dudas.
0: Estos viejitos, hermano, ¿por qué son tan contreras, ah? Ya, lanzamos ya, como el paso, ya.
5: A ver,
0: los quipus.
5: Ya, yo voy con una canción, a ver qué dice el público. Yo voy a representar la canción Mal Paso.
2: ¿Mal Paso?
5: Mal Paso.
0: Esa, qué lindo.
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5: Tú, Alex.
0: Tú sin piedad. No me permeo lo viejo, pero.
2: Yo voto por
0: Coco.
2: Hay una canción que se llama Cariñito.

0: Listo, vamos a habilitar el WhatsApp.
1: El 971-446-726.
0: Las tres canciones que han propuesto mis pelones, incluido yo, ¿cuáles son, mi querido Coco?
2: Atención, Mal Paso, Cariñito o Nada Soy. Mi cariñito. Y el número, por favor, que lo den tus nietas, Paquito, tus nietas.
1: 971, por favor. ¡Ey, chicos! Están sentadas ahí. Levántense, levántense.
3: 971-446-726.
1: Ahí está.
2: Otra vez las nietas.
1: ¡Ey! Ya se sentaron.
3: 971-446-726.
0: Vamos a votar. Ya saben, el WhatsApp, ya lo vieron ya. Nuestra chica mañanera, la nieta de...

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1: ¡Que viva, que viva, que viva el amor! ¡Que viva, que viva, que viva el amor! Te amo, Paco y Coco. Los amo.
2: ¡Por poquito!
1: Mis pelones hermosos. Aquí estamos en vivo hoy. ¡Lunes de valsesazos!
3: ¡Qué rico!
1: 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Vamos con lo nuestro, mis pelones. Hoy, los Quipus. En la palestra son tres canciones que ustedes con toda confianza pueden votar. ¿Cuáles son, mis queridos pelones?
4: Atención, postula la canción Mal Paso. Luego también Cariñito. Y la otra, Nada Soy. Cualquiera de estas tres canciones, cualquiera de estas tres canciones puede sonar completita aquí. Vamos a escuchar votaciones. Adelante, Paquito.
5: Díaz, Alex Lora. Nada soy sin tu cariño, nada soy.
1: Yo tampoco nada soy.
6: Hola, Alex, hola, Coco. Yo voto por Nada Soy.
1: Nada soy. Yo tampoco.
7: Buenos días, mi querido Pacolo, Paquito.
8: Buen día.
7: Mi tío Coco.
8: Ey, entró una llamada y se cortó.
4: ¿Qué dijo?
8: No, no lo dijo todavía porque...
1: Se le cortó.
8: Está entrando una llamada.
1: Ay, yo te voy a ayudar acá también, Paquito, ¿ya?
8: Ya,
1: porque dale. Sí, están llamando. Ya, si es que hay llamada, sácalo al aire.
4: Siempre llama. Y corta.
8: Vamos al aire.
1: Sí.
4: Y corta ya.
1: Y ahí está. Hola, buenos días.
8: Hola.
1: Hola, buenos días. Hola, mi rey.
9: Hola.
1: ¿Por qué votas? ¿Mal Paso, Cariñito o Nada Soy?
9: Nada Soy sin tu cariño, Lorito.
8: Nada Soy.
1: Querido mío, saluditos ahí. Lo tienes, Paquito, ahí. ¿Se le fue?
8: No, ahí
1: ya pasó otro. Hola, buenos días.
10: Hola, buenos días.
1: Hola, mi rey.
10: Nada Soy, Lorenzo. Un saludo para mi hija, Dorelli Ventura de Ventanilla.
1: ¡Epa! Todos se van al colegio, ¿no? Sí. 727. Hola, buenos días.
11: Oh, yo soy Jonathan Sando, Vico Luri. Voto por Cariñito de los Quipus.
1: Cariñito.
12: Pelole, buenos días. Desde Piura, mi voto es por lejos que estés, Cariñito.
8: Cariñito.
1: Ahí está.
13: Crecí con los Quipus en Perú cuando la mamá mía vivía.
8: ¿Por qué
13: y ahora
8: votas?
13: Que ella está muerta. Yo la recuerdo mucho cada vez que ustedes ponen de los Quipus.
8: ¿Cuál votas?
13: Un abrazo desde Upstate New York, de parte de Jerry.
8: ¿Por qué votas?
1: Se olvidó el voto.
8: Se emocionó.
1: Punto para las tres.
14: Buenos días, Alexito. Buenos días, Paquito. Buenos días, Coquito. Mi música es de los Quipus.
8: ¿Cuál?
14: Nada soy.
8: Nada soy.
15: Chicos, buenos días. Espero tengan un buen inicio de semana. Con muchas bendiciones. Mi voto es por Mal Paso. Soy Carmen desde San Juan del Urigancho.
16: Hola, amigos de radio, la amiga Miso, David, deseando bailas. Nada soy sin tu cariño, nada soy. Se me sale el loro, se me sale el gallo.
17: Hola, saludos, Coco, Paco y Alex Lora del Perú. Desde la cálida ciudad de Piura y tomándome mi sopa de pate de toro. Bien caliente, nada soy.
8: Uy,
1: ya no necesitan pelones, pues ya está.
4: Ya está, de lejos.
1: Ya está, muy bien. Señoras y señores, ya tenemos el resultado. Así que, por favor, para esto sí voy a llamar a mi presentador, el más añejo del FM.
8: Así.
1: Coco Chávez.
8: Señor Coco.
4: Señoras y señores, presentamos ya en la palestra de esta mañana a los grandes, a los únicos, los Quipus. Y su canción, Nada Soy.
1: Ay, ay, ay,
4: la hora, Paquito.
1: 7:29.
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8: Tocamos de todo.
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1: Mega rica voz, por Dios.
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1: 7:33. 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

0: para conocer. ¿Cómo decir? ¿Van a decirnos así?
1: No.
0: Así son los hombres. Son una basura. ¿Qué es eso?
1: Es la forma de amar de ellas.
0: No, ¿cómo decir eso, pues? Y a ustedes si le decimos recicladora, pues recicladora.
1: No le gusta, ¿no? Claro, ¿no? No lo diga.
0: Porque eres una basura, es lo peor de todo. Y después de 3 días estás otra vez con esta persona.
1: Y te dices, ¿por qué te amo? No sé por... Golpeándote el pecho. Claro. No sé por qué te amo.
0: Entonces que reciclas tú la... una cosa. Bueno, en fin. O sea, que estoy en bronca con Marina Yafak, ¿no?
1: No, sí,
0: pues
1: sí.
0: Marina, sí, no es esa.
1: Oye, este es un himno, ¿no? La canta horrible.
0: La canta. Bueno, en fin. 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
0: 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Y les va a dar la bienvenida al programa.
1: ¡Hermoso!
0: ¡Epa! ¿Te parece si a esta hora, Paquito, vamos con algo de información?
1: ¡Vamos, hermano!
0: ¡Vamos con las noticias rapiditas!
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0: A ver, 7:46. Muchos no saben, pero ayer se dio el debate.
1: Oye, está pasando un poco desapercibido, ¿no?
0: Sí.
1: O nadie quiere ver también.
0: Ay, pues me parece que no también, sí, ¿no? ¿Cómo será? Sí. En fin, la cosa es que lluvia de promesas, ataques por todos lados, puyazos, sí. Un poquito, no sé si es que ese era el ring de box o de la UFC, pero...
1: Hoy sería... Pero,
0: más allá de un debate.
1: Sería bonito que solamente se dediquen a dar sus propuestas, ¿no?
0: Exacto, ¿no? Cada uno por su lado, de qué forma pueden salvar al país, de qué forma pueden ayudar al país, de qué forma pueden ayudar al pueblo. Pero lo que pasa es que lo que vemos también es puras promesas.
1: Y populismo.
0: Populismo. Claro. Y nadie cumple, no cumplen. Claro. Hablan y hablan, sí, y hablan. Sí. Por eso no nos dejemos llevar por lo que pueden decir. La boca puede ser mucho. Pero después del dicho al hecho...
1: Hay mucho trecho.
0: Exacto, bien dicho.
1: Pero qué difícil.
0: Recuerden, sí, la situación es compleja.
1: Es compleja.
0: Esta carrera política está bien, bien complicada. Sí. Nosotros nos ponemos en el centro de este tema. Entonces, evaluamos, miramos, nos fijamos el historial de cada persona. Si es que, porque creo que si uno más que otro tiene más carrera política, ¿qué ha hecho por el bien del pueblo?
1: Ahí la pregunta, ¿no? Eso hay que analizar. ¿Qué cosa hizo, no?
0: ¿Qué cosa, no? Cada candidato, sí. ¿Qué ha hecho por el bien del pueblo?
1: Claro.
0: Si nos ha perjudicado, ahí no es. Si nos ha favorecido, ahí es.
1: Esa es.
0: Eso es.
1: Eso es la realidad.
0: Claro. ¿No? A ver, por otro lado. Este clima loco está frenando las ventas a los empresarios, que obviamente el área textil.
1: Uy.
0: Y han saltado, dicen, no, están angustiados los empresarios textileros de Gamarra, por ejemplo.
1: Claro, para el frío, dices. ¿No?
0: Sí, dice, oye, el calor nos está entropeando, hoy hemos traído nueva campaña, casaca, chompas, sale está. El calor y...
1: Ahí está.
0: No vendemos.
1: Se puede decir, está estancado,
0: sí, sí,
1: ¿no?
0: Claro, no venden, pues. Entonces sus prendas de invierno se están aguantando.
1: Uy.
0: Están aguantadas.

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1: 7:59.
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7: 8 y 2.

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1: ¡Qué rico lunes! Dedicado a mamá. La última hora vamos a hacer algo bien chévere con mamá, ¿ya?
2: Dale.
1: La semana de mamá, pues el más paguito, por favor, mínimo la antena de la radio, ¿ah?
2: Por favor.
1: Por favor.
2: Se lo merece, ¿no?
1: ¡Epa! Tú lo has dicho. 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
1: 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Por favor, escriban que han escuchado a este lorito en la Mega Mix y tienen un descuento súper especial.
2: ¡Hermoso!
1: Por favor, ahorita vamos a gestionar. Y si son mamás, con mucha más razón aún, esta semana para mamá vamos a gestionar este tema para que haya un 50% de descuento para mamá.
2: ¡Qué rico!
1: ¿Está bien o no está bien, poquito?
2: ¡Me encanta!
1: Mínimo, es lo mínimo que podemos hacer, por favor.
2: Por favor.
1: A las 8 y 12, Escuela para Papis. Vamos. Ahí está, eso es. He querido involucrar este tema y, digamos, ponerlo dentro de esta secuencia, porque sí, es una realidad. Hay muchos papás que se desentienden de sus hijos. Muchos papás que se desentienden de manera total, parcial, pero de alguna u otra manera se desentienden de ellos. Ya, son buenos para hacerlos, pero después no asumen la responsabilidad. Entonces, hay digamos, un castigo ejemplar para ellos por no cumplir con pensión de alimentos. Entonces los están deteniendo, así es.
2: Hay muchos, ¿no?
1: Sí,
2: ¿no?
1: En los primeros meses de este año, 4.200 personas fueron detenidas en el país por no cumplir el pago de una pensión de alimentos fijada mediante sentencia judicial. O sea, ha habido un tema de conciliación primero y ellos han fijado un monto y no han, digamos, cumplido con ese monto, digamos, fijado. ¿De acuerdo? Entonces aquí es donde aparece el Ministerio Público y sentencia esto. Ellos, más allá de informar este tema, de hacerme llegar este dictamen, esta estadística, digamos, menciona que el delito denominado omisión de asistencia familiar puede ser sancionado con penas de hasta 4 años. Es más, la pena ha crecido, antes eran 2, ¿te acuerdas? Ah, ahora sí. Son 4 años de prisión efectiva. Además de restricciones financieras, o sea, te bloquean en todos los estatutos financieros.
2: Banco, para préstamos, ¿no?
1: Exacto. En centros laborales también. Ya, digamos, en lugares para los deudores, en fin. De acuerdo con este reporte estadístico de la Fiscalía, entre enero y marzo fueron detenidos 4.206, para ser precisos, 206 personas por este delito. La región con mayor cantidad de intervenidos fue, adivinen quién.
2: ¿Quién? ¿Dónde?
1: ¿Quién
2: ¿Lima?
1: Creen?
2: ¿Lima?
1: ¡Ica!
2: ¡Hala!
1: Mira, Ica, ¿tanto sinvergüenza hay? ¡Ufazo! Ya, con 449 casos, seguido de Lambayeque. Uy. Ya, Arequipa y Cajamarca. Oye, ¿en Lima qué está pasando? ¿Está bien, ah?
2: Estamos bien,
1: ¿va bien, ah? Bueno, son los papás que no cumplen de alguna u otra manera con su obligación o con su deber.
2: Eso es.
1: Ahí está. ¿Se dan cuenta?
2: Sí, señor.
1: Sí. Ay, felizmente no, conmigo no ha habido ese problema, ¿no?
2: Ah, ¿no estás tranquilo?
1: Sí, no, pero mi primo sí.
2: ¿A tu primo?
1: Sí.
2: ¿Cómo?
1: Un día le preguntaba a su papá que lo ve de vez en cuando, una vez al año, creo. Papá, papá, papá. Estábamos niños, ¿no? Ah, yeah. Papá, papá, después de tantos años, ¿por qué sigues llamando princesa a mamá? ¿Cuál es el secreto? Ay, hijo, Lo que pasa es que olvidé su nombre y me da miedo preguntarle.
3: ¡Mamá!

0: Pero esa es la clave, ¿ah? ¿Eh?
1: Lo que te cuente interno, por favor.
0: Ay, ay, ay, perdón. A todas, ¿eh? Conmigo no falla, a todas le digo amor.
1: Por eso digo princesa, a todos.
0: No, yo sigo, amor, amor, amor, ay, me ama. Sé que a todas le digo lo mismo. 8:15 minutos, semana dedicada a
1: mamá.
0: Esta es
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1: 8:31. 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
1: ¡Ey! ¡Ey! ¡Ey, Elisa!
2: Escúchame. Ahí Francesca.
1: Ahí a Francesca.
2: Claro.
1: Menea, ¿no? Elisa M.
2: Ya.
1: Yeah. Elisa M de la época, esa chata era sabrosa.
2: Uy, hermosa.
1: Lo que pasa es que estoy viendo algunos TikToks. Y el fin de semana por ahí estaba viendo unos TikToks de Elisa M. ¿De Elisa M? Ya, de Elisa M que que la ha roto. Han hecho una fiesta noventera en Ecuador.
2: Maya. ¿Y estaba ahí Elisa M?
1: Con un escenario grandazo y los artistas noventeros de la época. Ha ido Magneto, han contado a todos.
2: O sea, en vivo.
1: Sí, un conciertazo.
2: Más o menos así como hace Chiqui.
1: Así, sí, más o menos.
2: Solo que ahí van los de Yo Soy.
1: Pensé más, no, que acá van los de Yo Soy. Sí.
2: Oye, pero qué paja.
1: Ya, pero allá pues los intérpretes, los originales, mi tía Elisa M.
2: Maya.
1: Ya digo Elisa M porque ya han pasado tantos años,
2: pero
1: ¿no?
2: Sigue bella. ¿No? Sí, hermosa.
1: Hoy
2: ¿no?
1: en el escenario.
2: Una bala.
1: Sí.
2: Un showzazo.
1: Qué bacán.
2: ¿No?
1: Y he visto unos videos de TikTok. Qué chévere.
2: Qué hermoso.
1: Claro, a los de Magneto sí lo vi pelones, todo así como ustedes. El otro panzón, así. Man. Parecía Cuco Chávez, Alan.
2: Yeah,
1: Alan parecía Cuco Chávez. No, Matías. Matías, yo no sé si era Cuco Chávez o Matías.
2: Yeah.
1: El de Magneto.
2: Okay, claro.
1: Oye, pero así repleto, ¿ah?
2: ¿Eh?
1: Pero ya les cuento en un ratito más.
2: Dale.
1: Sí, entonces, mi querido Coco, ayúdame, si es que nos vamos con el caserito. ¿Tenemos caserito?
2: Vamos con el caserito.
1: Por favor, caserita.
2: ¿Ya?
1: ¡Caserita!
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1: Preocupados por el bolsillo de mamá, de papá, más de nuestra mamá, porque esta es la semana de mamá, así que todas nuestras secuencias van a ser tiradas, jaladas para mamá. Mami, tú que estás preocupada por el tema de los productos que venden muy caros, ahora mismo te voy a dar un datazo.
2: Dale.
1: Nuestra caserita, que también es una feliz mamá,
2: así.
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1: 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Gracias, Mizuli. Gracias. Un beso, te queremos mucho. Qué lindo. Tú del programa dedicado a mamá. Esta canción es para engreír aquí en Paquito.

0: Para todos nuestros amigos del volante, sobre todo los que obviamente usan su vehículo como herramienta de trabajo. Claro. Por lo tanto, voy a referirme a mi hermano, el responsable, el dedicado al trabajador. ¡Amigo taxista!
1: ¡Taxi!
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0: Es momento del mix deportivo. Hasta nada. Gracias, Coco. Qué buen grito de bola.
1: Ah, mira, y sigue.
0: Sí, sí.
1: ¿Qué tal aire, ahí está, Coco? Mira, ¿Qué tal aire?
0: Sí, sí, sí, hermano. Está bien, Coco. Sí. Terminó cansado.
2: Mi narrador.
0: Hay que ayudar.
1: Y eso
0: que he venido con el tanque incluido, pero...
1: Ya, levántate, Coco.
0: Se le ve el aire,
1: está en el suelo.
0: Claro.
1: Terminó en el suelo.
0: A ver. La tabla de posiciones es por eso que ya obviamente ya puede dar la vuelta
1: Alianza
0: Lima, el ganador de la apertura. Porque mira, en primer lugar está Alianza Lima con 39.
1: Ya.
0: En el segundo lugar con 33, o sea, 6 puntos atrás. En el segundo lugar, los Chancas, con los que se enfrentaron el sábado.
1: Lo dejó abajo, ¿no?
0: Sí. Ya. Tercer lugar, 30. Ya no llega. ¿Y a
1: quién? Es 30?
0: Cienciano.
1: Maya.
0: Cuarto lugar, Universitario con 26. Ni hablar.
1: Yo creo que Cristal estará por ahí. O sea, quinto,
0: Melgar, ¿sí? Quinto lugar con 25.
1: Ah, quinto.
0: Sí. Cristal.
1: ¿Qué puesto?
0: Puesto 18.
1: ¡Hala! Oye, qué.
0: Claro. Y 17 son los equipos.
1: ¡Hala!
0: Estamos mal.
1: ¿Y la UE qué puesto ha quedado?
0: Está en el cuarto.
1: Ah, ahí.
0: Pero no llega.
1: No llega.
0: Entonces ya no alcanzan. Los equipos ya no alcanzan. Es por eso que he dado la vuelta.

0: Anda lo chanca, jugó bien Alianza.
1: Jugó bien Alianza.
0: Sí, jugó bien. Todo nuestro respeto y admiración. Cuando hay un fútbol que nos ofrece espectáculos, que nos sorprende, que nos tiene así,
1: jugó en equipo,
0: digamos,
1: ¿no?
0: Claro,
1: ¿no?
0: Ensimismados.
1: Que no sea aburrido, ¿no?
0: Claro, vemos un partido entusiasmados. Eso es bonito, ¿verdad? Eche, 3-0, 3 pepasas, ¿ah?
1: Hoy había compañerismo en los pases para los goles,
0: sí,
1: ¿no?
0: Sí, han jugado en equipo.
1: Sí, eso.
0: Y obviamente van destacando uno por uno. En fin, como equipo, ¿no? Paolo Guerrero, que es el capitán, el líder, está feliz por este primer título que gana con Alianza Lima, la primera vez.
1: ¿No?
0: A sus 89 años, 2 años menos que tiene Coco.
1: El que estaba afuera toda su trayectoria.
0: Sí, pero le digo muy bien, pues tiene una carrera impresionante. Paolo, nada que negarle, un tremendo delantero, uno de los mejores de la historia peruana y en su América, América Latina, cuántos delanteros de élite, lo admiran y lo respetan, en todos lados lo quieren.
1: Qué paja, ¿no?
0: Sí, y eso que no se nos olvide, no nos seamos mezquinos. Paolo Guerrero es Paolo Guerrero.
1: Es como la U es la U.
0: La U es la U. Así que hecho, desde ya, fuerte abrazo para todos los seguidores, fanáticos de Alianza Lima. Listo, regresamos de inmediato. Hay mamás que les gusta el fútbol.
1: Claro.
0: Bien, a partir de las 9.
1: ¿Así?
0: A partir de las 9, me incluyó Coco, Paco, mis pelones.
1: ¿Qué va a pasar?
0: Vamos a dedicárselo a mamá.
1: ¿Así?
0: Hagamos algo bien chévere.

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1: 9 y 1.
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1: ¡Paguito! ¡Paguito!
2: ¿Qué fue lo
3: de
2: eso?
3: A ver, aquí estamos, última hora del programa.
1: ¿Cómo pasa la hora, verdad, no?
3: Rápido,
1: ¡uy,
3: ¿no?
1: Rapidísimo!
3: Sí, rapidísimo.
1: 9 y 13.
3: Bien, listo. Señoras y señores, hoy día, ya lo hemos dicho, hoy día vamos a dedicar el programa íntegro, de forma íntegra.
1: ¿A quién?
3: Ahí está. ¡A mamá!
4: ¡Mamá!
3: Pero eso en un ratito, mi querido Paco.
1: Ya.
3: Ya, eso es en un ratito porque
1: ¿Por qué? Hoy día
3: celebramos el día, hoy día, la celebración hoy día, 25 de mayo del 2026.
1: ¿Qué
3: eso
1: se
3: lo estaba aplazando.
1: ¿Ya?
3: Pero hoy día se celebra en todo el planeta el Día Mundial del Fútbol.
1: ¿Qué fue, mano?
3: Qué buen sonido, ¿eh?
5: Lo que pasa es que estábamos buscando el intro de Supercampeones. Y
3: no. Entonces, esta fecha, 25 de mayo, el Día Mundial del Fútbol, esta fecha fue proclamada de forma oficial por la Asamblea General de las Naciones Unidas, la ONU.
1: Ok.
3: Para reconocer el impacto global, social y cultural del deporte más popular del mundo.
1: ¿Cuál es? El fútbol.
3: El fútbol. Entonces, centenario, esto se conmemora este centenario por primer torneo internacional del fútbol de la historia. Ah, por eso lo han puesto 25 de mayo.
1: ¿Cómo?
3: Los primeros 100 años, pues, ¿no? Del fútbol.
1: Ah, ok.
3: Ah, 25 de mayo.
1: Yeah.
3: Digamos, a ver, en tanto a los Juegos Olímpicos, también este hito tuvo lugar un 25 de mayo de 1924.
1: Ya. Yeah.
3: Durante los Juegos Olímpicos del verano en París.
1: Maya.
3: Ah, yeah.
1: Ok.
3: Sí, obviamente, pues ahí. Hay muchos motivos para celebrar hoy 25 de mayo en todo el planeta el Día Mundial del
1: Fútbol.
3: Tan popular es el fútbol que han habido series, dibujos animados, películas con el tema del fútbol. Hoy por hoy se mueve los medios de comunicación, se mueven auspicios, las marcas, las grandes marcas en todo el planeta apuestan por este deporte rey que es el fútbol, ¿no?
1: Claro, el fútbol mueve el mundo,
3: sí,
1: ¿no?
3: Sí, sirven de auspiciadores, patrocinadores, como le dicen en el fútbol, sponsor.
1: ¿Te acuerdas, por ejemplo, Lorenzo, cuando hay, que ahora se acerca el mundial, el planeta paraliza, ¿no?
3: Sí.
1: ¿No? Todo el mundo está viendo, ¿no?
3: Sí, hombres y mujeres. No tanto en mujeres, pero hoy en día sí, las mujeres ya se contagian porque tanto ver al hombre ahí.
1: Claro,
3: ¿no? Entonces,
1: claro.
3: Mi amor, te invito a un restaurante. ¡Ay, qué almorzar! Rico. ¡Qué rico, mi amor! Sí, a cenar a las 8 de la noche. Ya
1: 8,
3: calcula, ¿no?
1: Ya
3: salimos a las 8:30, estamos llegando al restaurante.
1: Oh.
3: Ya muy bien. ¡Ay, mi amor!
1: ¡Qué rico! Una cena romántica.
3: ¿Dices? ¡Me ama mi Paco! Vas y ves raro, ves pelotas por todos lados, este el otro.
1: Qué
3: oye,
1: raro.
3: Mi amor, es un restaurante, mi amor, si no se llama la cancha de fútbol. Ah, ya.
1: El estadio, hay algo.
3: Sí, diferente, no, estamos haciendo cherry al otro. Entonces llegas y ir hasta arranca el partido Alianza Lima versus Chancas. Mi amor, ¿qué más me traigo? Es un restaurante, mira, por favor. Pides y todo, la engría es todo.
1: Claro, pero
3: está más concentrado en el fútbol, que meta gol la Alianza Lima o el Chanca, que en ella.
1: Así
3: y al final, entonces la mujer con todo esto, ya que se va moldando, ¿no? Se va moldando a los hábitos del hombre.
1: Por ejemplo, yo conozco una amiga que cuando trabajaba en las tardes y estaba su novio, era le gustaba el fútbol. Ah,
3: pero cuenta rápido.
1: Ya no le gustó. Y entonces, ¿sabes qué pasó?
3: Ya.
1: Que me empezó a preguntar de fútbol. Hasta que empezó a leer el Bocón, ¿te acuerdas antes?
3: Claro.
1: Empezó a leer mucho diario de fútbol. Ahora sabe bastante de fútbol. Es una amiga, Magda Boteri.
3: Ay.
1: Ahora se casó.
3: Ya.
1: Mira, con el pata.
3: Y ahora ella sabe más fútbol que su marido.
1: En serio, claro que sí. De verdad que sí.
3: Ahora.
1: ¿No?
3: Su marido habla de vóley.
1: Sí, sí, sí, sí.
3: Y ella habla de fútbol.
1: Sí, sí.
3: Así pasa.
1: De verdad, claro.
3: Ahora hay mujeres expertas que hablan mucho de fútbol. Y además hay comentaristas. Mujeres.
1: ¿Verdad?
3: Hay comentaristas mujeres.
1: Muchas mujeres.
3: ¿Cierto? Hay narradoras mujeres.
1: Claro.
3: Aquí hay un montón, soy muy lejos, Closa.
1: Andrea Closa,
3: la jovencita de RPP, ¿no? Siempre nos cruzamos con la chica. Sí, claro. Bueno, a veces saluda y dice no, más allá se media loquita, pero, sí, pero al menos es comentarista deportiva.
1: Claro.
3: ¿Sí? Acá también vamos a llamar a una comentarista deportiva.
1: ¿Está bien?
3: ¿Cierto? El fútbol es así. La Mega Mix, una radio musical. Mira, tanto éxito tiene nuestro narrador comentarista.
1: El Tanque.
3: El Tanque, ¿ves? Sí, le va muy bien en el programa, tiene audiencia. Sí, ahí está.
1: Claro.
3: Y no solamente le escuchan hombres, mujeres también.
1: Claro que
3: ¿cierto?
1: Sí. Claro que
3: por
1: sí.
3: Eso yo tengo mi selección.
1: ¿Ah, sí?
3: Sí, mi selección de la Mega Mix.
1: ¡Eso!
3: Claro, por favor. He puesto en el arco al Tanque Arias. Tanque Arias, tú sabes que tapa, ¿no?
1: Pero se va a molestar Nando.
3: No, Nando. No, Nando es el suplente.
1: Ah, ya, okay.
3: Lo voy a poner a jugar porque me falta jugadores.
1: Okay.
3: Nando es mejor. El Tanque Arias, ya le he puesto minifalda. Oh.
1: ¿Minifalda por qué?
3: Porque no tapa nada.
1: ¡Mamá!
3: Ya, entonces Paquito juega de defensa, le pongo a Paquito, pues, okay, de choque, ¿no? Ya, tú sabes que tú eres medio loquito, va, sube, va. Ya, entonces a ti te pone, a ti te digo, televisión robada.
1: ¿Televisión robada por qué?
3: No tiene control.
1: ¡Mamá!
3: Claro. Ya, entonces,
1: ¿Coco a dónde va?
3: Coco lo puso de puntero.
1: ¿De puntero?
3: Claro, viendo el peso que tiene, ¿no? Ya, televisión vieja.
1: ¿Por qué?
3: No tiene definición.
1: ¡Mamá!
3: A Chiqui, que es mi Haaland, el Haaland de la Mega Mix.
1: ¿Ya?
3: Ya le he puesto el monumento.
1: ¿El monumento por
3: sí,
1: qué?
3: Lo tenemos de adorno.
1: ¡Mamá!
3: Bueno, bien, ya sigo un ratito más porque el programa va dedicado a...
1: ¡Mamá! 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
3: En un ratito más, mis reinas, por favor, todo lo que quieren, el WhatsApp está disponible.
1: Es el 971-446-726.
3: En una frase, ¿qué quieres decirle a mamá?
1: Uy, uy, uy.
3: Una frase que le digas a mamá, pero con todo tu amor, que te salga esa frase del fondo de tu corazón. ¿Qué quiere decirle a mamá en una frase?
1: Eres el amor de mi vida.
3: Y eres, y al final, el nombre de ella. Mamá Juana, te amo, por ejemplo, ¿no?
1: Uy,
3: mamá, tú eres mi inspiración. Por ti estoy aquí. Te amo, mamá Juana. Así, ¿ya?

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1: Por favor.
0: Listo, 8:39. Esta semana se dedicamos a...

0: última semana del mes de mayo, ¿no?
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0: hermano, todos los días me emociono, mi madre. Juanita Chumpitas ahí en Malo, un beso, te amo, madre mía. ¿Qué le dirías a mamá en una frase? La tengas o no la tengas presente. ¿Qué le dirías a ella? ¿Vamos al WhatsApp, Paquito?
1: Vamos al WhatsApp, 971-446-726.
0: ¡Listo!
1: Vamos.
0: ¡Hola!
2: Uy, espera.
0: A ver, buenos días. ¿Ya lo tenemos?
1: Ya lo tenemos. Ya,
0: dale, Paquito.
1: Hola.
3: Bueno, tengo a mi madre un poco delicada, amiguito. Y quiero desearle lo mejor, que se recupere. Ya, nada más que la amo mucho. Mamá Zulema, te amo mucho. Dios te bendiga y te cure. Yo escucho mi radio Megamix, tocamos de todo.
0: Hermoso. Aquí hay un texto que me han enviado, no he tenido la fuerza de repente para enviar, pero yo lo leo. Madre mía, desde el cielo cuídame, protégeme y bendíceme. En ese lugar bonito que estás en el paraíso. Cuida de mí, madre mía. William, mi madre querida Rosa, te amo.
1: Qué hermoso, qué hermoso. Vamos al aire.
0: Hola.
4: Si pudiera renacer, me gustaría hacerlo a tu lado. Eres única, madrecita linda.
0: Ah, qué
1: hermoso,
0: lindo.
1: ¿No? Qué hermoso.
0: Lindo.
1: ¿No? Otro audio.
0: Hola.
5: Eres y serás siempre la razón de mi existir, mi Estelita. Escate.
0: ¡Ey! Acá hay una frase. Gracias, mamá Paula, hasta el cielo por tus enseñanzas. Te extraño. ¡Ay, qué lindo!
6: Hola, Megamix. Hola, te saluda Pedro. Quisiera decirle a mi madre que la amo con toda mi alma, que yo daría mi vida por ella, como ella la dio por mí en algún momento. Ayer fue su santo y quisiera decirle, te amo, mamita. Te amo mucho.
0: ¡Eso! Otro texto. Saludos para mi mamá Petronila Montero Farfán, que la amo con todo mi corazón. El saludo va hasta Piura.
1: Hermoso.
0: De parte de su hija Patricia Panaque. ¡Mua! ¡Te amo, mamá! ¡Qué lindo!
7: Madre querida, siempre vivirás en mi corazón, mi querida Manolita. Siempre estarás presente con nosotros, todos tus hijos. Te queremos siempre en todos los momentos de nuestra vida. Tú dejaste una enseñanza muy grande en nosotros. Tú dejaste...
0: Eso, esa frase está un poquito corta. Una frase para mi madrecita Domitila. Me hubiera gustado ser tu madre y cuidarte como tú me cuidaste a mí. Ay, qué lindo, me emociono, por Dios, Paco.
8: Muy buenos días con la Mega Miss, tocamos de todo. Un fuerte abrazo para cada uno de ustedes. De verdad que quiero mandar un fuerte abrazo hasta el cielo para mi madre, Julia Pisilio Vera, que fue una madre muy ejemplar, una madre muy correcta con todos sus 12 hijos. Le mando un fuerte abrazo, que esté donde esté, que bendiga a sus 12 hijos, a sus nietos, a sus yernos, a toda su familia.
0: Uy. Eso fue la mamá conejo, ¿ah? Claro. 12 hijos. La ¡hola!
9: Vía Radio La Mega Mix. Madre no es la que engendra, sino la que cría. Gracias, mamita Donna. Hasta el cielo te mando un abrazo por tus consejos y por tu paciencia.
0: Buena. Bien dicho, mamá. Regresamos con la última parte. Con toda confianza, por favor, ¿ah? ¿Eh? Qué lindo, ¿no?
1: Hermoso. Ay, ay.

0: tamales, un chicharrón.
1: Y ya regresaste, seguramente sí, volviste.
0: Y una cabeza de plátano. Mamá, no voy a volver, me voy lejos.
1: Ya.
0: No voy a regresar hasta que triunfe.
1: Ajá.
0: Hasta ahora no puedo regresar. Fracaso, suegra. Amigo taxista,
1: ¿ya?
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0: Se siguen sumando, obviamente nos han oído mencionar, oye, en la semana de mamá.
1: ¿Ya?
0: 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Hay un evento para ustedes, pero si son oyentes de la Mega Mix, ¡es gratis!
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1: la Londrita.
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1: Uy, uy.
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1: Hermoso.
0: Ahí está. Voy a llevar, obviamente, a mis pelones, también me los llevo. A mi Coco, que es como mi padre.
1: Ah.
0: Bueno, le pongo peluca, es mi mamá. Tú, Paquito, tú eres como mi abuelo. ¿Nos vamos?
1: Nos vamos, por favor.
0: Ahí, ¿eh?
1: Vamos.
0: A ver, los últimos audios, Paquito, por favor, para podernos ir.
1: Así.
0: ¡Ay, ay, ay! ¡Me loco, Paco!
1: Vamos con audio, hermano.
0: A ver.
1: Vamos.
2: Buenos días a todos. Mi nombre es Milagros Reyes Silva, 28 años de Trujillo. Bueno, a mi madre, que está en el cielo, que ya no está conmigo, que la pandemia me la llevó, se enfermó. Quisiera decirle a mi madre que ella ha sido la mujer guerrera que me sacó adelante.
1: Uy, uy, uy. Eso. Tiene mucho audio.
0: Un texto. A pesar que te fuiste tan repentinamente, sé que estás feliz allá arriba con papá Dios. Han pasado 3 semanas y aún me cuesta aceptar que ya no te volveré a ver. Te amaré y te honraré siempre, mamita linda Gladys.
1: Lindo. Qué hermoso
0: texto.
1: Qué hermoso.
0: Saludos
1: mensaje
0: para mi mamita Catalina, que la amo mucho, es la única, desde Arequipa, de Juliet Puma. Esto me emociona. Quisiera decirle a mi mamita Sofi, sé que estoy lejos, pero donde me encuentre, te digo que te amo mucho. Eres inigualable, siendo esa mujer que me enseñó a valorar todo lo que está en nuestra vida. Te amo, mamita, mucho. Sofía, allá en Paita.
1: Hermoso, vamos con más audios.
3: Hola, Lora, buenos días. Radio Mega Mix, buenos días. Quiero mandar un saludo bien especial para mi madre en el cielo, Marcelina Lozano.

0: Quispe. Decirle a mi madre todo lo mucho que la extraño. Mi madre, de verdad, no nos ha dado lujo ni riquezas, pero nos dio calidad de vida.
1: Eso.
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1: Qué lindo, ¿no?
2: Soy de Trujillo, madre, tú eres el motor y motivo de mi vida para salir adelante. Gracias por tu apoyo incondicional. Siempre estás ahí conmigo. Gracias por todo, madre mía. Marta, soy Patricia.
1: ¡Buena, Patricia!
2: Bueno, no me van a disculpar si es que no he podido lanzar todos los textos y los audios, son muchos desde ya. Ay, cuando hablamos de mamá, mamá es lo más grande y lo más bonito, ¿verdad?
1: Claro.
2: Sí, tenemos que cerrar el programa. Hoy también se celebra el Día de la Educación Inicial. Eso. A nivel nacional. Gracias a todas las maestras, a todos los docentes, a todos los alumnos de todos los colegios iniciales de todo el Perú, en especial de la provincia de Cañete. Hoy tienen una celebración bonita en el distrito de Chilca. Todas las maestras de todos los centros educativos se reúnen ahí, de todos los 16 distritos. Ahí voy a estar en la ceremonia. Le mando un beso para ustedes. Felicidades. Gracias, Paquito.
1: Gracias, hermano. Una bendición.
2: Genial. Gracias, lunes. Mi querido Coco. Para quienes no me conocen, yo soy Alex Lora. Sigan mis redes sociales, Alex Lora Perú. Lo digo por esos chicos que están en tu...
1: Dale, hermano.
2: En tu TikTok y que obviamente no me conocen.
1: Por favor.
2: Escúchenme mañana a las 6 de la mañana. Nos vamos. Se viene Daniel y Mariela. Un beso para todos. Yo soy Alex Lora, Perú.

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2: 10 y 2.
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0: Buenos días. Arriba Alianza.
1: Oh, de verdad. Felicidades a todos los aliancistas. ¿Qué ganaron, ah? ¿Qué ganaron?
0: La primera parte del torneo, que se llama Torneo Apertura.
1: Caracho. Esperemos que sigan ganando así la segunda, la tercera y el final del torneo, porque a veces comienzan así y de
0: puta. Qué raro. No esperaba menos de ti.
1: No, pero buenos días, mi gente linda. Hermosa.
0: Ojalá que unas ardillas muerdan tus cables.
2: El conejo.
1: Oye, verdad. Voy a hacer un anuncio público. Necesito comprar cables eléctricos.
0: Nadie le venda.
1: El presupuesto que me han mandado está un poquito elevada para una persona humilde como yo. Así que si alguien conoce de cables más baratitos para instalar eléctricos, escríbanme por el WhatsApp, que el señor Coco Chávez no me lo ha puesto.
0: Gracias.
1: ¿Cómo vamos a empezar esta mañana?
0: No quieres que merlucees, por eso te saca el WhatsApp.
1: No es merluceo, es por favor que tiene que cuidar
0: la
1: economía.
0: Es la Teletón ahora. 10 de la mañana con 12 minutos. Buenos días a todos, bienvenidos a Todo Mix. Arrancamos con todo, arrancamos esta semana. Última semana de este mes de mayo.
1: Último, el mes hermoso, el mes de mi cumpleaños, de Día de la Madre, es el último mes ya.
0: El mes de mamá.
1: El mes de mamariela.
2: El mes de, con M, de...
1: Mariela.
0: 10 con 12. Buenos días a los que recién se enganchan. Hola, Pati, ¿cómo estás? Bienvenida. Yo tengo un metro de cable, ¿te sirve? Dice la gente. Viene la amabilidad de la gente.
1: ¿Les puedo dar mi lista, por favor?
2: Ah, ya tiene un listado ahí.
1: Tengo un listón, mira. Es más o menos para que tengan idea. Cable TW8AWG por MT Indeco.
0: A su madre. Y quiere 3 soles, pues.
2: Sí, por metro. Claro. Ni siquiera por metro. Por 30 metros.
1: Ay, no sean. 70 metros de esa vaina.
0: A su madre. Yo tengo, dice acá la gente.
1: En serio, pues, hablen. No, no la jueguen, pues.

0: ¿Mandando qué?
1: Oye, han llegado un montón de cables para ti, mira.
0: A ver.
1: Así. Caluz Electricidad, mi querida, te cuento que en el Centro Comercial Bellota tenemos nuestra tienda de venta de cables de baja tensión.
0: Eso. ¡Epa! Marca. Sigo mandando información. ¿Qué marca?
1: Indeco.
2: Ah. ¿Indeco? Justo lo que necesita, ¿no?
0: Genial. Pero me tiene que salir más barato, ¿ah? Porque...
2: Ahí está. Yo creo que hay más barato en la red.
0: Puede ser hasta Cherry también, ¿ah? Puede ser su mitad canje.
1: Indeco es recomendado, no hay otra.
0: Sí, pues.
1: Soy electricista. Paga, pues, tacaña.
0: Oye, no se llama tacañería, se llama ahorrar.
3: Presenta.
0: Qué horrible que me hables así. Bueno, pero te cuento.
1: Los cuentos de la película.
0: Te cuento que hoy está con nosotros una agrupación femenina.
1: Sí, hoy viene la Bella Luz a partir del mediodía.
2: ¿Ah, sí?
1: No, ¿viene entonces quién? ¿Ava? No, las Spice Girls.
2: No.
1: ¿Quién viene? Agrupación femenina.
2: ¡Alma Bella!
0: ¡Alma Bella!
1: Yo siempre estoy informado.
2: No, pero está bien, es una
0: A partir del mediodía, pero escucha pues porque viene. Porque va a haber un super evento que muy pronto le vamos a avisar.
2: Ok.
0: Y también vayan apuntándose mis piticlines mis no piticlines, porque los jueves va a haber un programa que se va a hacer desde un restaurante y voy a hacerlo con una cantidad de personas que van a salir elegidas.
2: Ey.
1: Claro que sí, vamos a almorzar juntos.
2: ¡Qué rico!
0: Y hacer la radio mientras almorzamos.
1: Disfrutar, gozar.
2: Marquina,
0: vamos a hacer radio con ellos vamos a hacer.
1: Estoy pensándolo.
0: Radio. Vamos a hacer radio con ellos. ¿Qué les parece, chicos?
1: Atención, amigos. 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
1: 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Ahora sí, Paquito, a esta hora, ¿qué te parece si noticias? Son noticias.
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1: Atención, rápidamente vamos a revisar los principales titulares de hoy. Lunes 25 de mayo del 2026. El poder en tus manos. El calor frena las ventas en Gamarra.
2: Oh, no.
1: Los tíos de Gamarra habían sacado las super prendas de invierno, pero no salen.
2: Wow.
1: Ya que ya prácticamente estamos junio y sigue saliendo el sol.
2: Prácticamente, ¿no?
1: Y en las noches sigue siendo noches calurositas.
0: Uy, no. Calor horrible. Te juro que yo soy friolenta.
2: Ya.
0: Pero en las noches, bueno, ahorita estoy viviendo en la casa de mi suegra en San Borja. Y debe ser por eso que siento mucho calor.
1: Sí, claro.
2: Pero a ti te gusta el calor.
0: A mí me gusta el calor, pero imagínate, yo soy friolenta, me encanta el calor, pero sentía calor.
2: Qué loco.
0: O sea, a mí gustándome el calor.
2: Marquina, ¿qué opinas?
1: Bueno, pues.
0: Pero o sea,
1: lo que pasa es que en San Borja sí hace más calor.
2: Ah, okay, yeah.
0: Debe ser, no sé, nunca me ha pasado.
2: Ay, Mariela.
1: Pero bueno, la gente de Gamarra todavía espera que a mediados de junio y empiece a sentirse un poquito más de frío,
2: ¿no? O sea, las ventas están detenidas, ¿no?
1: Lo que pasa es que sí avisaron muchos que conocen del clima, meteorólogos, gente que conoce, dijeron, amigo, lo máximo que te vas a poner es una camisita, nada más, ¿eh?
2: Uy, ¿no?
1: No te preocupes en ponerte tu casacón, ese no lo vas a sacar.
0: Tu frazada de tigre,
1: ese
0: no.
1: Ese solamente se lo pone Carlitos porque es la única que se ha comprado.
0: Yo me he venido con mi polera. Porque yo sí siento frío, pero en la noche baja, sube la temperatura.
2: Lo caso, ¿no? Parece verano, ¿no?
1: Bueno, eso lo dice el ojo.
0: El clima está raro.
1: ¿Qué tienes ahí?
0: Bueno, el popular. ¿Se acuerdan del alcalde que fue asesinado, joven?
2: Sí.
0: El alcalde, un alcalde de Piura. Ajá. Bueno, regidora, dicen, lo mandó a matar.
2: Uy, sí, eso está loco.
0: Acusan a Patricia Niño Fedres del crimen de alcalde de Piura. Un supuesto sicario asegura que ella le pagó $2,500. La viuda y otro concejal también la señalan. Dice que quería que Febre, calle, renuncie y ella asumir como alcaldesa.
2: Ah, mira.
0: O sea, de ser cierto eso, estamos hablando pues de lo que es capaz un ser humano por llegar al poder, por el amor de Dios. ¿Tanto les gusta esto? Es increíble.
1: A ver, a ver, a ver, ¿qué nos dice el Perú 21? El Perú 21 pone en su titular: Juntos por el Perú disfrazó su plan de gobierno durante el debate técnico. Lo que dijeron Franky y Guerra García no figura en su plan de gobierno. Y jamás lo ha dicho Roberto Sánchez, en una declaración o en una plaza pública. No volvamos a cometer el error de hace 5 años. Este es el titular del Perú 21. Luego del debate de ayer.
2: Loco, ¿no?
1: Luego el debate técnico. Nah. Conducido magníficamente por nuestra compañera Fátima Chávez.
2: A eso, ¿no? Increíble. Estaba ahí, ¿no?
1: La chinita que
0: rica. No, sí, también. Muy bien.
2: Le vas a sacar la chinita.
0: Muy buena conducción. Y el Trome. El Trome, que es internacional, esta vez sí se ha preocupado por lo que pasa en este país.
2: Ah, por sí.
0: Dice: te vamos a picar los dedos. ¿A qué se refiere? Bueno, piden cadena perpetua para venezolana que secuestraba y torturaba a empresarios para exigir miles de soles de rescate. Ay, imagínate. Yeah. Acá sale la foto de ella mandando besitos.
1: Claro.
2: Se ponía tierna.
0: Y tiene sus cómplices, unas bellas mujeres.
2: Ah, puras mujeres.
0: Entre comillas. Venezolanas, al parecer, bueno, también.
2: Para sí. Variar.
0: Banda traía chicas de su país para utilizarlas como carnada.
1: Ay, sí, claro, no. Buscaban empresarios bien federales, porque también chancadas las
0: pero
1: amigas,
0: bien, este, pero con billetes. Billete.
1: Ahí, pues, seguro Coco, esa
0: y
1: gente.
0: Caía,
2: y yo también.
0: Y caía.
1: Paquito.
2: Carlito, no.
0: Pero de suerte, que mira que no los han matado, porque en realidad los torturaba, secuestraba.
1: Un empresario pepián se va a picar en tu mapa. Está machancada la veneca.
0: Sí, bueno, ahí está sin maquillaje, pero
1: igualito.
0: Con su maquillaje.
1: Ahí atrapa a Paquito.
0: Si sí, hasta yo me veo bonita con maquillaje.
1: Viejo enfermo.
2: Oye, ¿qué?
1: Paquito, viejo enfermo. Son las 10 de la mañana con 30 minutos, 10 con 30. Regresamos con más. 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

0: Así soy.
1: Suavecito.
0: Hermoso.
1: Rico. 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
2: Hoy acá Coco me ha mandado el evento que será el 30 de mayo. Alma Bey y sus amigos, veo que está Dilber Aguilar. ¿Quién más está?
3: Alma Bella,
2: claro. Colombia. ¿Cómo? Los Capos de Colombia. Ah, ella, ¿cómo se llama?
3: Amaranta, qué hermoso.
2: Y bueno, un montón de amigos. Va a estar la orquesta del Dilber Aguilar, que ya lo dije. Amaranta, Los Capos de Colombia. La hermosa y juvenil Alondra Guara.
3: Era Alondra.
2: La hija, hermoso. Mira. Eso me es lo que muera. Me sorprende, qué bueno que esté comenzando su. ¿No? Que esté comenzando su carrera artística. Bueno, este acontecimiento será en el patio principal del centro comercial de Mega Plaza Independencia, en un escenario de lujo, desde las 3 de la tarde, y el ingreso es como te gusta, totalmente gratis.
3: Sin gas.
2: Sábado 30 de mayo, este 30 de mayo, así que vayan separando. Ajá, y hoy, claro, ya lo dije, hoy llegan acá los de Alma Bella, ya lo saben. Regias espectaculares, Alma Bella. Acá les voy a preguntar de todo, vamos a jugar con ellas. Eso a partir del mediodía. Y también estén atentos que el día jueves vamos a elegir a personas para que hagan la radio directamente con nosotros en un restaurante que ya ahorita le vamos a decir, porque la vamos a invitar a comer. Es que queremos estar en contacto con el público. Va a estar Marquina, voy a estar yo.
1: ¿Perdón?
2: Y desde ese restaurante vamos a hacer programa radial. Sí, vas a estar, porque yo lo decido así. Ah, ya.
1: Estoy bien ocupado. Tengo que comprar unos cables Indeco.
3: ¡Qué buena!
2: Qué feo que te burles de mis sentimientos.
1: Jamás,
2: mi bolsillo.
1: Jamás.
3: ¿Qué fue su corazón?
1: Atención,
2: estoy
1: amigos.
2: Estoy a un centímetro de vender mi panetón.
1: No.
2: No, el panetón que voy a sacar para Navidad, que ya falta, ya quedan 31 semanas.
1: Ese tiene bromato.
3: Uy.
2: ¿Qué?
1: Ah, no, que ese está muy bien, qué bueno.
2: Es natural.
1: Es natural.
2: De pan madre.
1: De masa madre.
2: Masa madre,
1: puro.
2: Riquísimo.
1: ¿Ah? Está gordito.
2: Harta pasa, harta fruta.
1: 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Ya está. Señoras y señores, hoy aquí en Radio La Megamix, luego de escuchar una sabrosa anécdota fuera de micro, decidimos que el tema del día es de eticosos, sabrosos, gente que se complica a la hora de comer y dice, no, disculpa, eso yo no como. No, muchas gracias, no gustar.
3: Les puedes sacar la cebollita, por favor.
1: No gustar. Simplemente coméntanos. ¿Cuál es el WhatsApp, Paquito?
3: Es el 971-446-726. Pero las chicas le quieren decir.
1: A ver,
3: cantando.
2: 971-446-726.
1: ¿Qué platillo no te gusta? Primero, el ejemplo, la cabina. Señor Coco Chávez.
3: Por favor.
1: ¿Qué cosa dice? No, disculpa, no gustar, no comer. No, disculpa. No pasa.
4: Azula.
1: No pasa.
4: ¿Cómo se llama? Ay, se me fue el nombre. La bolita, esta menestra, bolitas redonditas. Garbanzo.
1: El garbanzo.
2: Ay, qué rico.
1: ¿En serio?
2: Me encanta. ¿Ni licuado?
1: No, o sea, con su acelga y con su bacalao.
2: Puré de garbanzo.
4: Si me dan a escoger, no lo escojo. Si me lo sirven invitado, ya, de compromiso, lo como.
1: ¿Cómo le haces decir? No pasa.
4: No pasa.
1: Muy bien.
2: Bueno, a mí lo que no me gusta es la lengua.
1: ¿La lengua
2: mira
1: de quién?
2: Que mi madre lo prepara espectacular.
3: La lengua.
1: ¿Lengua de qué? ¿De vaca? ¿De conejo?
2: La lengua de algo. Es una lenguaza que lo prepara. La gente sabe.
3: La lengua de vaca, creo.
2: Ya. Mi madre lo prepara espectacular. Todo el mundo dice que su lengua es lo mejor que le sale, pero yo no me. No. Lo veo y me da.
1: No, no pasa.
2: Después todo como.
1: Epa.
3: Ya tico codrilo.
1: El mondongo.
3: Ya.
1: Mondonguito al italiano, okay. Caucao.
2: ¿No te gusta?
1: No.
2: ¡Ay, no!
1: No
2: Martina,
1: pasa. El rachi, rico. El rachi.
2: Ay,
3: no, no, no, no pasa.
1: No pasa. Uy. Siento que estoy mordiendo toalla.
3: ¡Hala, en serio!
1: Sí.
3: Es lo más rico todavía.
1: Bueno, pues, señor Carlitos, el bebé del grupo. El
3: bebito.
1: ¿Qué cosa no? No, disculpa. Disculpa, eso yo no como. No.
4: El loyuquito.
1: No seas
2: pendejo. No,
1: ya, bótalo, pégale.
2: No, este no es peruano,
4: Pégale.
2: El oyuco es mi plato favorito, uno de mis platos preferidos. Pero yo te puedo comer oyuco todo el día.
1: Te vamos a respetar.
2: No te respeto nada.
1: Te vamos a respetar.
3: Respetar.
2: ¿Cómo pues?
1: Señor DJ Paco.
3: Sí, señor, buenos días.
1: ¿Qué cosa para ti? No. No pasa.
3: Mira, hay una combinación que no sé cómo se llama esto. Es el tallarín con ceviche. Eso no la paso.
2: Tallarín con ceviche.
3: Sí, no la paso eso.
1: Ah, sí. ¿A ti no te gusta el siete colores?
3: No me gusta, sí, no. Qué me rico. Gusta esa combinación.
2: En el serio. Norte sí, bueno, ¿no? A mí sí me gusta. Sí,
1: ¿no? Pero de lo normal, porque no siempre el mundo te está ofreciendo tallarín con ceviche,
3: claro,
1: pero, ¿no?
3: Sí.
1: De lo normal, ¿qué cosa no pasas?
3: El atún.
1: No seas
2: pendejo. No te gusta el atún.
4: Pégale. No,
2: es este tipo talón.
4: No.
2: Acá mi amigo Carlos Tafú dice la caigua rellena.
1: ¡Qué rico!
2: ¡Ay,
1: qué
2: no!
1: Es.
2: ¡No! ¡Muero por la caigua rellena!

0: caso de mi esposa no come nada de vísceras o menudencia de res. Qué rico. Está como
1: Yo hija, tengo que decir la verdad. No, lo pasó.
2: ¿Qué?
1: El yogur.
2: ¿En serio?
0: ¿No te gusta el yogur?
2: ¡Está loco esto!
0: También.
1: Te lo juro, mi hermana me perseguía en la casa con el yogur abierto porque no me gusta cómo huele.
2: ¿Ah, sí?
1: No me gusta cómo huele, me da náuseas.
2: Maya, no puedo creer. ¿Qué diría la señorita esta? Señorita.
3: ¡Puta, qué asco!
1: No pasa.
0: Acá mi amigo Mickey dice que no pasa la quinoa y el trigo. No pasa. Puch, ¿sabes qué? Yo todos los días estoy tomando quinoa.
2: ¿Ah, sí?
0: En la casa de mi suegra.
1: Es que está gordita.
0: No, y sin azúcar me lo da mi suegra.
1: Claro, pues está ahí, papi, ¿no?
0: No, ya estoy ya. Mi suegra todos los días se levanta, abro la puerta del cuarto y está en la paradita con su vaso de suegra. Su vaso de quinoa.
2: Pero rico,
0: me
2: rico.
0: Lo empuja a mí
1: me ha tocado,
0: a mi hijo y a mí.
1: A mí me ha tocado vivir una semana en la casa de mi suegra, súper bien, pero a veces tienes que aprender pues la convivencia, ¿no? Y un día me salí a buscar un jugo y obviamente me dijeron, mi esposa me dijo, no puedes salir en calzoncillo.
2: ¡Oh, no!
0: ¿Quién te dijo así?
1: Mi esposa me dijo, no puedes salir en calzoncillo por un jugo, pues ponte un short porque no estás en tu casa. Oh, y es
2: claro,
1: verdad, pues.
2: Claro, no, hay reglas.
1: Hay reglas.
0: En la casa de tu suegra no puedes andar en calzoncillo.
1: No, pues claro. No, eso es solamente la comunidad de tu casa. ¿No?
0: Pero yo en mi casa, en la casa de mi suegra, como todos son mujeres, porque mi suegro falleció hace muchos años, solamente está mi marido, que es el hombre. Yo sí salgo en calzón.
1: Ahí, pero.
0: No, y mi suegro
1: pues
0: se
1: cuidado que te miren, pues, ¿no?
0: ¿Quién me va a mirar?
1: Por ahí un vecino.
0: Nada, no hay, no.
1: Pero
0: no.
1: Tú ya estás con esos calzones mochita, ¿no? Esos. Calzón de vieja. Sí, que normal, no hay problema.
2: Sí, hay cuando problema.
1: Ese es como un short de vóley.
2: Claro.
1: No hay problema.
0: Sí, oye, yo camina, uso ¿no? mis hilos dentales, ¿qué te pasa?
1: Pobrecito.
0: Pero para dormir.
1: Que
0: para
1: descanse ese hilo.
0: Para dormir, si me pongo un polón largo, bien. Entonces ya no se ve tanto, pues no. Okay.
1: Está bien.
4: Yo pero, recuerdo que otra cosa que si no paso.
1: ¡No pasa!
4: Ya que, bueno, cuando he estado recientemente viajando a la parte sur de Perú, Arequipa, Bolivia, Puno. Es la alpaca.
2: No, ¿en serio?
0: Ah, no, eso tampoco.
4: La alpaca no, ya no.
0: Es que bien
4: una
0: fuerte.
4: Vez nomás lo probé y no.
0: El sabor es fuerte.
1: La carne es magra, pues oscura y. Pero
0: es fuerte.
1: Pero
0: el sabor.
2: Pero yo en Cusco comí alpaca, qué rico.
0: Ah, ¿te gusta?
2: ¿En serio?
0: Los sabores fuertes, ¿te gusta?
2: Sí, en serio.
1: Aquí tú has comido hasta hombre.
2: ¿Por qué te conté, Bachura? ¿Por qué te conté?
0: ¿Cómo que te conté?
1: No, sí, es caníbal, es caníbal.
0: Acá, mi amigo Luchito dice, a él el locro no pasa, le da náuseas olerlo.
1: Uy, ya sabes.
0: ¿Nunca he tomado leche?
1: Por favor, hoy. Disculpa, pero eso yo no como. Al WhatsApp de Radio La Megamix, ¿cuál es?
5: 971-446-726.
1: Hoy, comida que no pasa. Así que quédate aquí en Radio La Megamix.
0: Tocamos de todo.

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1: 11 en punto.
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1: Claro, no, tiene que ser de aparte, claro, el tanque los lleva a comer salchipapa.
0: Y ustedes me dicen, María Pastor,
1: viejo micio.
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0: María. 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
1: 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Atención, son las 11:11. 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

0: Atención, atención. Hoy, comida
1: que no soporta.
0: Que no, discúlpame, pero yo no como.
1: Que dice, no paso.
0: No pasa.
1: Oye, hay gente que tiene traumas, pues. Pues yo tenía una amiga que su mamá le obligaba a comer garbanzos de chiquita y una vez ella los devuelve y la mamá se los hizo comer. Que antiguamente eso se acostumbraba.
2: Es verdad, es verdad.
1: Y ella no los puede ver, pero ni en pintura.
2: ¡Qué fuerte!
0: Antes, pues, de las técnicas de tu viejita, decía, no, come, mamá, yo no como esto. Y te decía, me voy a sentar aquí y hasta que no acabes no te paras de la mesa.
2: ¡Qué castigo era eso!
1: O cuando
0: 6 de la tarde tú seguías ahí sentado.
1: O cuando te servías un montón y te decía, ahora te comes toda la olla. ¡Hala! Y se paraba ahí y te comía
0: todo. Oye, Diana Guerrero dice, estoy con Marquina, el yogur huele a vómito.
2: ¡Hala!
1: No pasa nada.
0: Es que a mí no pasa.
1: El yogur con miel, uff.
0: Disculpa, pero
1: acá mi amiga me dice el tocos y el carnero.
0: Sí, pero el tocos no es algo de siempre, ¿no? Ese es para curarte, ¿no? Por algo no es la penicilina de los incas, ¿no?
2: Qué loco,
0: que es una mazamorra hecha de papa fermentada.
1: O sea, el sabor no es feo, el olor es lo fuerte, ¿no? El sabor pasa, el olor.
0: No, claro. A ver.
1: Hola, Marielita, hoy es mi cumpleaños, cumplo 49 años, mándame un saludo, por favor, soy oyente Piticlin, dice.
0: ¡Epa!
1: ¡Eri Yataco! ¡De Los Olivos, feliz cumpleaños! 49 añitos.
0: Piti Clean. Oyente, Piti Clean. Piti Clean. Javier Cuya, le mando un abrazo a Javier Cuya que dice: buen día, dupla mamá. Mariela y Marquina, Radio La Megamix, tocamos de todo. ¿En serio, Mariela, no te gusta la lengua? Bueno, en fin.
1: No,
0: dice,
1: no me.
0: A ver. En mi en mi caso no me gusta la vainita.
2: Vainita.
0: Pero me la comía porque si no mi vieja me partía en cuatro.
1: Qué rica, la vainita con carne y con silla. Uf. Fue nasa, así tipo chifa. Dice la mazamorra de tocush, que es lo que hablamos. El guiso de quinoa, no pasa nada. No, sí me gusta la.
0: No, no pasa.
1: Locro de zapallo, ¿qué le pasa?
0: Qué rico ese locrito con tu huevito frito.
2: Uy, uy, uy.
1: Mira, cuando era chiquita, mi mamá me hacía comer unos fideos de colores que tienen vitaminas. Pero sabía feo, eso ni en pintura lo quiero ver.
2: Tengo un audio, muchachos.
1: A ver, manda.
2: Vamos.
3: Buenos días, Radio La Megamix. A mí lo que no me pasa es el monstruito.
2: ¿Ah, sí?
3: ¡Hala, qué raro! Le probé aquella vez, ¿verdad? No pasa nada, es desagradable.
2: Ah, sí. Qué raro.
0: Qué raro mi causa, ¿no?
1: El pollo a la brasa con su arroz. Es chaufa, sí, claro, es el mostrito.
2: Sí, ¿no?
1: Claro, que mucha gente también tiene que ver lo visual, ¿no? De repente estás acostumbrado a ver tu rico pollo a la brasa con tu papa bien bonito, el plato bonito, y de repente, ¡foca! Te pones tu arrozazo ahí. Y es demasiado fuerte visualmente para algunas personas.
2: De repente.
0: ¡Ay, ¿no? qué locura!
1: Claro, pi. Ahora dice. Chicos, yo no paso la torreja de verduras, dice.
2: Uy, es rico, más rico. Que...
1: Ni el frejol casticha.
2: Uy, rico.
1: Lo siento seco, es que no te lo han cocinado.
0: Sí, pero
1: bien.
0: La verdad es que a veces también.
1: A veces no te lo cocinan bien.
0: No, y además tiene que ver con cada paladar, ¿no? Hay gente que al toque siente algo que no le gusta, texturas, sabores, claro. Y te dice, no, muchas gracias, ¿no?
1: Por ejemplo, acá mi amigo dice. Sopa de morón, no lo paso.
2: Eso pues. Toma Coquín toma
0: yo eso. Yo tomo eso, pues soy me demoro para ver.
1: A mí me encanta la sopa.
2: ¿Ah, sí?
1: Toda la sopa.
0: Me habían contado, me habían contado.
1: ¿Quién te ha contado?
0: ¿Tú alguna vez acá que hemos
1: claro, yo como tema? Sopa por todos lados.
0: Sí, sí. ¿Es como o tomo sopa?
1: Es como, porque tiene fideos, tiene carne, ¿no? Aparte del líquido. Masticas. Cuando ya masticas, ya tienes que comerla.
0: Qué rico.
2: Sopita solo es el caldito, ¿no?
1: Claro. Entonces, si fuera caldo, ahí sí lo tomo.
0: Paco es experto.
1: Sopa. La sopa es más contundente.
0: Si alguien que conoce de ese tema es Paquito.
2: Ok. Hay un audio, señor.
0: A ver, suéltalo.
2: Vamos.
4: Buenos días, Mariela Zanetti. Buenos días.
1: Habla, Cabo.
4: Buenos días a todos. A mí lo que no me pasa hasta el día de hoy es las caiguas.
2: Caiguas.
4: No, se llama rellena.
2: Caigua rellena.
4: No sé si no te paso.
1: Ay, no, a mí me encanta la caigua.
0: Uy, la
1: me
0: caigua
1: encanta rellena
0: rico.
1: Y me encanta en guisado picada también.
2: Ah, lo que
1: la caigua amarga me encanta, por ejemplo.
2: ¿Caigua amarga?
0: No, que es que en realidad ese es. Es una verdura china.
2: Ah.
0: Es una verdura china.
1: Mi abuela lo preparaba en guiso y eso es bueno para limpiar el organismo, decía. Pero entonces me acostumbré a comerla.
0: Claro.
1: Pero le meto su limón y su ají y qué rico.
0: Qué rico. Ah. Atención, hoy día no pasa. Comida que no pasa, que tú dices, no, disculpa, yo no como eso. Uy. Así que quédate aquí en Radio La Megamix.
1: ¡Tocamos de todo! Hoy vamos a saludar los cumpleañeros también, porque están llegando bastantes saludos para los cumpleañeros.
5: ¡Hermoso!

0: 11 de la mañana con 21, 11 con 21.
1: Como decía, hay muchos saludos de cumpleaños. Como por ejemplo acá nos mandan
0: estamos en Radio La Mega Mix, tocamos de todo.
1: Mayra nos dice: la dupla perfecta, me encanta escucharlos.
0: Yuyu.
1: La Mega Mix, no, sin la Mega Mix no hay vacilón. Bendiciones. Quiero un saludo. Hoy es el cumpleaños de mi esposo, alias El Osito, le dice.
0: Uy, feliz cumpleaños para El Osito.
1: Lo amo mucho. Saludo desde Villa María del Triunfo.
0: Ahí San Gabriel. Vamos a apretarle al Osito algo. Happy birthday, Osito.
1: Hay un montón de audios, Paquito.
2: Vamos con un audio entonces.
0: Suéltalo, mi querido DJ Paco.
3: ¿Qué tal? ¿Qué tal? Buenos días, de San Juan de Villachito. Zona tranquila. Hola, Mariela, ¿qué tal? Un gustazo escucharte. A la Marquina, arena fina, nada de piedra. A mí, sinceramente, no me gusta el loco. El loco, no sé, no lo paso. No me agrada, así, ¿no? No más amor, así, ese apayo. No sé, no me gusta.
1: Se hace el otro, bueno, se hace el otro. Loco, bueno,
3: me hace recordar a un primo que tenía ese olor.
1: Oh. Todo para que no le digan viejo, no le digan viejo locrero.
0: Claro. Sí, sí, ¿no? Tiene voz de locrero, pero no le gusta el locro. Sí, no. Oye, buenos días, Mariela. Saludos para mi sobrino, que su cumpleaños se llama Mateo Verao. En el Trujillo nos escuchan en los 99.9 de Radio La Megamix en todo el Perú.
2: ¡Eso! ¡Bravo!
0: Hoy.
1: Soy Ayrto Torres Ayachi.
0: Ayachi.
1: Del rico Marqués Callao. Un saludo porque hoy estoy de cumpleaños, por favor. Te estoy escuchando ahorita. Ya que estoy trabajando, ando muy bien, chambeando. Ayrton Torres Ayachi. Qué rico cuando se pasa tu cumple trabajando.
2: Hermoso, ¿no? El cariño de tus amigos, ¿no?
1: Claro, chévere. Como acá, que me hicieron mis fiestas.
0: Como debe ser, tono, reventonazo.
1: Tonol. A mí no me gusta la carapulca de papa seca y los payares.
0: ¿Qué? Oh. Su madre. Hoy comida que no pasa.
1: Eric Gutiérrez, su cumpleaños fue el 6 del 3. Ya pasó.
0: Ya pasó un montón, ya otro día. Ya pasó.
2: Otro audio, ¿qué dice?
0: A ver,
4: vamos. Hola, Marielita, Marquina, saludos. El plato que no me gusta es el hígado.
0: Hígado.
4: En cualquier presentación.
0: Ay,
4: tengo un trauma.
0: Uy,
4: cuando tenía 9 años, mi mamá intentó que comiera hígado a la fuerza.
1: Ajá.
4: Terminé vomitando.
2: Justo claro. Lo que estaban contando ustedes.
1: Sí, claro, pues. A veces esos traumas ya te marcan, ¿no? Porque con el tiempo que pasa, tú de chibola de repente no te gustaba tal cosa, pero con el tiempo vas madurando y tu paladar también va cambiando. Y comienzan a gustarte ciertas cosas que de chibolo no te gustaban. Por ejemplo, a mí no me gustaba el hígado, ahora amo el hígado.
0: Claro.
1: ¿No? La sangrecita no lo comía antes, ahora la como. Los mondongos de chibolo como uno se vuelve ticoso. Pero ya si te trauman de por vida, pues definitivamente.
0: De todas maneras. Uy. Son las 11 de la mañana con 24. Quiero hacer pasar al amigo Coqui, que está en la puerta.
1: Ya Coqui. Sabemos que le gusta el locro.
0: Coqui, por favor, pasa, bienvenido. Coqui. Pasa, Coqui.
2: Un aplauso para Coqui.
1: ¿Por qué le ponen esa canción tan bonita?
5: Ay, porque es mi canción, la canción de entrada. De Coqui.
1: Ay.
5: Me encanta que Coco Chávez no esté gritando Coqui, Coqui, Coqui.
2: Está entretenido.
5: Y ahí cuando me pidan para ir a María Pastor.
2: No.
5: Le voy a decir que no.
2: Coqui, Coqui, Coqui,
1: Coqui. Tuyo es el canje, entonces.
5: Es mi canje.
2: Tú decís el contacto.
1: O sea, él te saca por canje supuesto. Para ir a comer y nosotros lo pagamos.
5: Coqui te la hunde el buen padre de familia. Abriendo las puertas de mi hogar. Cierro la puerta.
6: Hola, ¿qué tal? ¿Cómo estás? Soy Jorge, Jorge Belaunde.
1: ¿Verdad? Porque Coqui dijo...
6: ¿Dónde está Oye, ¿los chiquitos habrán hecho la tarea o no? Mi amor, ¿dónde está mi caucau?
1: Nietas.
6: ¿Dónde están mis nietas?
1: Entonces,
6: y luego cierro la puerta.
1: Hay que hacerle recordar.
5: ¡Ay, me muero!
1: Hay que hacerle recordar a la gente que él dio una entrevista en Magali y dijo que.
5: Con el número uno.
1: Está casado.
2: ¿Ah, sí?
1: Tiene dos hijas y tiene nietas. ¿Eh? Y vive en familia casado con su esposa.
5: Por supuesto.
1: ¿Cómo será? Pues, que Coqui es un personaje, Dios mío.
2: Solo un personaje.
5: Bueno, ya que están hablando de cosas que no me gustan y no sé por qué la señora se lanzó a decir el locro. Porque a mí el locro me encanta.
1: Por eso.
0: A mí lo que no me gusta son las criadillas. No soporto las bolas del toro.
2: Pero no te gusta.
0: En Arequipa viene uno riquísimo.
5: Yo sé, la sopa de bolas.
1: No, pero a mí me han contado que te gusta en Arequipa ese plato de vergas.
5: A eso se refieren, pues, oye.
1: No, la criadilla es una cosa y la sopa.
5: El ñaño entero.
1: El guiso de vergas.
5: Ay, ahí lo podemos compartir, vamos a medias. No te hagas la loca.
1: Escúchame, ahí. Pero tú alguna vez comido ese guiso, pero yo estoy sorprendida que hay un guiso.
2: Pero sí existe. Yo recién me he enterado, pero sí existe.
5: Dice, ay, de chiquito comía.
2: ¿Cómo se ha crecido?
5: Con eso has hecho fuerte y sano.
2: No, yo chiquito comía esta sopa de rabo. Hay sopa de rabo.
1: De rabo. De rabo.
5: No, qué asco el rabo.
1: Claro. Sí, sí.
5: A mí el rabo me da asco. A mí me gusta más la gaber.
1: ¿La qué?
5: La gaber.
1: ¿Qué es la gaber?
5: Está al revés.
1: Ay.
5: Ponte las pilas, Mariela. Estás pensando mucho en el cable. Ponte las pilas.
1: Es que me está saliendo muy caro todo.
5: Bueno, amigo.
1: Mejor me hubiera quedado donde estaba.
5: Ah, oh, yo te advertí.
2: ¿No te arrepientes?
5: Te advertimos, Mariela Zanetti, y te lo digo con el taco. Bueno, chicos, ya sé que cuando salgo a estas horas, no voy a salir a las 45. Ya conozco su mecánica.
2: Su estrategia.
5: Ya mismo quiero hablar con las autoridades del grupo RPP.
1: Lo que queremos saber es...
5: El poder en tus manos.
1: Aparte de la criadilla, ¿qué otro guiso? Ah, no, lo que queremos saber es tu... Tu espectáculo, que para eso ha venido, oye.
5: No, yo ahorita, a esta hora no estoy de espectáculo, a esta hora dentro un ratito y me voy.
1: ¿Qué?
5: Espectáculo cuando me dan mi bloque.
1: Ya, entonces, ¿qué otro plato no te gusta comer?
5: Ay, a mí no me gusta el boquichico.
1: ¿Qué es boquichico?
5: Es un pez de la selva, Paquito Sáenz.
2: Es un pez de la selva.
1: Ah, boquichico. Sí. ¿Por qué le dicen boquichico?
2: Seguramente porque para así la boquita.
5: Tiene la boquita chiquita, no me gusta.
1: ¿A ti te gusta la boca grande?
5: A mí si algo me gusta que sea bien grande. Toque, ya retírate. Ya, muchas gracias.
1: Ese Coqui.
5: Muchas gracias.
2: Gracias, Coqui.
1: Que se vayan a...
0: Bueno, 11:28, nosotros nos vamos, pero regresamos con más de tus temas, más de tus mensajes. ¿Qué plato no te gusta? ¿Qué plato no comes? Aquí en Radio La Megamix.
1: Tocamos de todo. Seguro ya te vaya.

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1: 11:32. 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
1: Hoy, lunes, ya terminando el mes de mayo.
2: Última semana.
1: 11:46 de la mañana. Última semana ya que eres la Mega Mix. Te tenemos una sorpresa. Este 28 de mayo vas a poder estar con nosotros, con Marquini, con Mariela Zanetti, quien te habla, conduciendo el programa. Si tú quieres estar presentes, ¿en dónde? En el restaurante
3: María, Pastora Jesús María.
1: De Jesús María. Entonces lo único que tienes que hacer, mira, es bien simple. Ahorita, mándame un emoticón de papa.
3: Bueno, ojo. Hay que aclarar que estos son para los oyentes que van a poder estar con nosotros el día jueves.
1: Claro.
3: Si tú trabajas, estudias, no vas a poder participar, mejor no participes ahorita. Porque esto es para los oyentes que sí van a tener tiempo de estar de 10 de la mañana
1: a 1 de la tarde. Y ojo, puedes llevar a un acompañante.
3: Así es.
1: Puedes ir con tu esposa, con tu hija, con tu compadre, con tu vecino, con quien tú quieras.
2: Okay,
1: porque te vamos a invitar un almuerzo delicioso. Gracias al restaurante
3: María, Pastor de Jesús María.
1: Pero también vas a conducir la radio con nosotros. Vas a estar presente, te vas a tomar fotos, nos vamos a divertir. Así que mándame a partir de ahora una papa.
3: El emoticón de una papa, más
1: el
3: tu nombre.
1: El emoticón de una papa.
3: Más
1: tu nombre.
3: Tu nombre, y yo quiero ir.
1: Yo quiero ir, pero con tu nombre completo, ¿no?
3: Ajá.
1: Y después te van a llamar y te van a decir si has sido elegido.
3: Así es. El día de hoy vamos a elegir. Primero te dije dos participantes. Vamos a elegir el día de hoy a tres ganadores. Tres. Cada uno con su acompañante.
1: Tres.
3: Viene el día jueves a estar con ustedes, con nosotros. Daniel Marquina, Mariela Zanetti, con Paquito van a poder tomarse fotos y todo lo demás y ver cómo es un programa de radio.
1: Van a poder participar también.
3: Por supuesto. Así que ahorita manda tu emoticón de papa. Emoticón de papa, ¿qué número, Paquito?
4: 971-446-726.
3: Otra vez.
4: 971-446-726.
1: Eso para el día 28 de mayo.
3: Así es, el día 28 nos vemos con nuestros oyentes.
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1: 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Ahora sí. Ya están llegando los emoticones de papa, ya están llegando, por otra favor, cosita, ya sabes.
3: Quiere conocerte a ti y a Marquina.
1: Ajá.
3: Quiere conversar gratis.
1: Hay gente que está diciendo yo quiero ir y no manda el emoticón. Tienen que mandar el emoticón de papa, ¿eh? Acá hay gente que ya está mandando, ahí está, muy bien. Ay, sí, me encanta la idea porque voy a poder estar con ustedes, conocerlos, tomarme fotos, fregar un ratito.
3: Ay, mandar un foto. Y sobre todo la experiencia de ver cómo Mariela y Marquina hacen programas, se divierten, se pegan.
1: ¿Cómo nos peleamos después del micro, cortamos?
3: Ahí vamos a regalar también los 50 soles entre los oyentes.
1: Entre los que estén ahí.
3: También.
1: Qué rico. Claro, entre los que estén ahí podemos hacer los partidos.
3: Yo prometo, entre los que están ahí también les vamos a regalar sus 50 soles. Entre los oyentes. Uno de ellos se va a llevar sus 50 soles.
1: Buenazo. O sea, uno de los que llama y uno de los que están ahí.
3: Ya, yo prometo eso como promesa.
2: Mira. Comen gratis y aparte ganan 50.
3: Imagínate.
1: Y tú y tu acompañante. O sea,
2: rico,
1: comes, ¿no? Y ahí te vas al telo con tus 50 soles.
3: Pero una vez más, solamente participen los que van a poder ir el día jueves, ¿no? Así que los seleccionemos. No puedo ir, estoy trabajando.
1: ¿Para qué participan? Pues, porque vas a hacer que otro pierda la oportunidad. Muy bien, ya lo saben. Y también.

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2: 12 en punto.
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0: 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Bueno, como siempre, se preocupa en ti, se preocupa en tu economía. Hoy te regalamos los 50 soles.
1: ¡Qué rico, qué rico!
0: Pero no estoy sola.
1: ¿Con quién estás?
0: ¿Con estoy quién con una mamacita y unos papacitos.
1: ¡Oh, no!
0: Encabezado por el papacito mayor. Él es el descubridor de talentos más antiguo.
1: ¿Así?
0: Que Matusalén.
1: ¡Mamá!
0: Tú no sabes. O sea, él levanta una piedra, ¡ay! La encontró. ¡Pa! Se la lleva.
1: ¿Ya?
0: Está caminando por la calle y encuentra una chica y le dice, oye, tú, ven. Y la hace famosa.
1: ¿Así?
0: Uy, si yo te contara, Paquito.
1: Uy, uy, uy.
0: Estamos aquí en la cabina y para mí es un honor presentar a Alma Bella de Nilber. ¡Wow! ¡Oh! Estoy con Vanessa, Camila, Daniela, Danaleya, Fabio y Coco. Pero ustedes dirán, ay, ¿quiénes serán Fabio y Coco?
1: ¿Quiénes son?
0: Ay, pero si son mujeres nomás. No, señor, es que esa es la novedad que te traigo. Pero de todo eso vamos a hablar después de que participemos con el que cocinas con. ¿Qué tienes que hacer? Mandar tu mensaje de texto al 971-446-726. Nombre, distrito y edad. Y tú te puedes llevar...
1: ¿Cuánto?
0: ¡50 soles!
1: ¡Bravo!
0: Y de la voz de las chicas de Alma Bella... Porque son bien lecheras, bien suertudas. Vamos con la primera participante, Paquito Coquito, ¿te parece?
2: Ya, vamos a jugar. ¿Las chicas de Navega saben cocinar?
3: Obvio, claro que sí.
0: No, tienes una pinta que no te fríen, pero ni huevo.
2: La prueba.
3: Ya,
2: ¿quién es la que sabe cocinar?
3: Todas.
0: Un platito ustedes que sepan.
2: La rubia, ¿cómo te llamas, perdón?
3: Ya, Paloma de Abril.
0: Ya le chofo a la rubia, Coco, al toque nomás. A ver, Paloma, ¿cuál es tu plato favorito?
3: Uy, mi plato favorito creo que es...
0: Que cocines, ¿no?
3: Y ahí me agarraste, Marielita, pero...
0: Ensalada, dice ahora.
3: No.
0: Graciata, flaca.
3: A mí... Por favor, a mí me gusta el puré.
0: El puré. Muy bien. Entonces, a ver, dime 5 platos que se cocinen con papa.
3: Ok, a ver, puré.
0: Ya. Okay,
3: estofado de pollo.
0: Muy bien.
3: Estofado de carne.
0: Muy bien.
3: Seco de res.
0: Seco de res.
3: Y papa con camote. Eso.
0: Papa con camote.
1: Papa con camote.
0: Estaba bien la gallina.
3: Estaba bien.
1: Ya perdiste.
0: Papa con camote. Muy bien. Vamos con la primera participante. Gírame la ruleta. Ya has visto cómo se juega. Ya sabes que cuando te llamemos tienes que decir: yo escucho la Mega Mix. Tocamos de todo.
1: ¿Quién salió?
0: A ver, por favor, muéveme esta pantalla. Daisy Namuche, de Ventanilla. Ella tiene 44 años. Daisy Namuche, espero que hayas seguido el ejemplo de estas regias chicas Alma Bella y tú puedas llevarte hoy los 50 soles. Llama, por favor.
2: Estamos llamando, Paquito.
4: Llama ya.
0: A ver, por favor. ¿Aló?
5: De todo.
1: ¿Cómo?
0: De nuevo.
5: Estamos Radio La Megamix, tocamos de todo.
1: ¡Bravo!
0: Daisy, saca tu dedo para que agarre señal como antena. Por favor, ubícate en un mejor lugar para poder escucharte claro. ¿Cómo estás, Daisycita?
5: Muy bien, Marielita, muy bien. Estamos muy bien, todo bien, gracias.
0: ¿Qué estabas haciendo ahorita que te llamamos?
5: Trabajando en mi casa.
0: Mujer emprendedora.
5: Tengo mi maquinita ahí cociendo.
0: Ay, mira, una mujer emprendedora, a pesar de que se queda en casa, ella no deja de trabajar. Y tú eres la que, ¿qué tipo de prendas hace? ¿Femeninas o masculinas?
5: Servicios hemos de casaquitas.
0: ¿Casaquitas? ¿Para niños, para grandes? Vende tu negocio, pues, hijita.
5: Para adultos.
0: Manda tu teléfono para que te llamen.
5: Al 91725203.
0: Ya sabes, si quieren casacas para colegio, para adultos, para todos, ella te los hace.
5: Bien. Muy bien, Marielita.
0: Daisycita, ¿sabes cómo se juega esto, verdad?
5: Sí, Marielita, siempre escucho la radio, pero primera vez que llamo.
0: ¿Eres oyente piticlina o eres oyente antigua?
1: Uy.
5: Antigua, María.
0: Ah, ya está usadita, usadita es. La radio la tiene usada, a eso me refiero, o sea, mal pensado. Muy bien, muy bien. Vamos a hacer que una de las chicas juegue con todas las chicas.
2: En coro.
0: Te van a decir qué cocinas con. Este ingrediente es bien fácil porque viene de la misma mamá Italia, de la mamá Italia. Es larguito, hay de varias formas. Lo puedes comer en entradas, en sopa, en segundos, en plato fuerte,
4: ¿Qué será?
0: Hasta hay postres que se han preparado con eso.
2: Ah, gelatina. ¿Ah?
0: Sí.
2: Trigo.
0: Gelatina, oye.
2: Avena.
0: No le hagas caso, Paquito, ¿ya? Es larguito, puede ser redondito, hay de formas, de figuritas y de colores.
2: Marciano.
0: Le encantan los niños. A mi hijo le encanta.
2: Así.
0: Así que ya más o menos tienes que tener la idea. A ver, chicas, bien fuerte, en coro. En 10 segundos. Daisy me va a decir...
2: ¿Qué cocinas con...
3: ¡Fideos!
0: ¡Vamos, Daisy!
5: Tallarines, sopa de casa, pastel de fideos.
0: Muy bien.
6: 5.
0: Ensalada.
5: Sopa. Ensalada.
0: Uno más.
3: ¡No!
2: Un
0: otro año
2: será.
0: Uy. Daisy, si te estoy soplando, Daisy. Puedes ir a la minuta, un sancochado. No se puede decir tallarines rojos, tallarines verdes. Ay, no. Vamos con la siguiente participante. Stop. Ojalá que te. Chicas, por favor, denle buena energía a mi participante.
3: Vamos, vibras.
2: ¿Cómo se llama?
0: Se llama Erika Fernández de Los Olivos y tiene 45 añartus.
2: Buenazo.
0: Chibola nomás. Ajá, muy bien.
2: Llamando.
0: Alócate. Ya sabes que tienes que decir, yo escucho la mega mix, tocamos de todo.
2: ¿Qué estará haciendo a esta hora de la tarde?
0: Ahí está. Este es más fácil todavía.
2: Ahí está.
0: Aló.
5: Yo escucho la mega mix, tocamos de todo.
0: Me pone nerviosa cuando no me concentra. Erika, ¿cómo estás, reina? ¿Qué estás haciendo?
5: Ay, Marilita, trabajando. Ay, qué emoción.
0: ¿En dónde trabajas? Erika, ¿en qué parte trabajas? ¿A qué te dedicas?
5: En San Juan de Urigancho, acá, costura.
2: ¿Costura?
0: Oye, la mayoría de personas trabajan en confección, te has dado cuenta, ¿no, Coquito? Tenemos ahí un negocio grande. Erika, ¿ya sabes cómo se juega este jueguito el que cocinas con? Es bien fácil. Mira, este ingrediente es muy peruano y hay más de 3.500 diferentes especies de este ingrediente.
2: Uy, ¿qué será?
0: Pueden ser, a ver, tú conoces a Tula Rodríguez, a ella le dicen cara de...
2: Cara de haba.
0: Listo. Ella es la reina de la...
2: De la cocina.
0: De la cocina, muy bien. A ver, mi amor, en 10 segundos, con las chicas de Alma Bella te van a decir, ¿qué cocinas con?
3: ¡Papa!
0: ¡Vamos, cerca!
7: Papa rellena.
0: Muy bien.
7: Causa, papa la huancaína.
0: Pastel
7: de papa con huevo.
0: Muy bien. ¡50 soles! ¡Que se van a Los Olivos! ¡Felicidades, mi amor! Te quiero mucho. Ahora sí, con esa energía y esa alegría de haber sido una ganadora, dime, ¿qué radio escuchas?
7: Yo escucho a la Megami, tocamos de todo.
0: Ya regresamos con el grupo de Alma Bella de Silver War aquí en la Megami, tocamos de todo.

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0: metralleta, Corazón Serrano.
1: Te traigo para ti el paso de la metralleta.

con Don Silver. Ahora también me bailo. Bailo también, Milver. Estamos aquí con Alma Bella de

0: ya es hora que haga plata.
1: Gracias, Micho, Micha. Chicos, estoy tan contenta de estar acá porque además quiero decirles que están en las mejores manos. ¿Ustedes saben quién es Nil Vergara? Dios mío, es el creador de, miren, Yolanda, Pamela Franco, Karen Dejo, Michelle Soifer, Mara Goñi, Lacey Suárez, Dorita Arbegoso, Vania Blurao, La Ñañita, Anabel Torres, Génesis Tapia, etcétera, etcétera, etcétera. Todas ellas han pasado por la garra de acá, señor. Y miren dónde están, todas son conocidas. Son conductoras, tienen su propia orquesta. Y estábamos hablando un poco en el corte, cuáles son lo que ustedes quieren hacer más adelante. La mayoría son se dedican a la música, estudian, una quiere ser psicóloga, pero están muy metidas en la música, ¿verdad? Cuénteme un poquito cómo es la experiencia de trabajar de manos de Nil Vergara.
2: Bueno, yo que soy la más antigua, te puedo decir.
1: Bueno, antigua porque tiene 2 años, pero todos son chibolas, ¿ah?
2: Sí, es verdad. No, trabajar con Nilber es increíble, la verdad. Por algo le dicen el rey Midas de la cumbia peruana. Y la verdad que Alma Bella es la universidad de la cumbia. O sea, yo he aprendido muchísimo acá y llevo 2 años en el rubro de la cumbia, en el rubro musical. Y he conocido todas las partes de mi hermoso Perú. Y nada, es increíble, la verdad.
1: Pero ahora lo más increíble es que como él siempre quiere dar que hablar, porque él no se cansa, ¿no? Ahora él ha renovado estos grupos, porque siempre vemos grupos femeninos. Pero entonces Nilber dijo, ay, yo me cansé, ya puro femenino, voy a poner varones también. Nilber, bienvenido a la Mega Mix. Qué lindo verte después de tantos años, conociendo tu calidad de productor. ¿A qué se debe que ahora tú incluyas varones en la cumbia femenina?
0: Porque lo que... El empresario, las circunstancias empresariales, artísticas, requieren. Tenemos que darle así como Megamix. Es la única radio del Perú que toca de todo. Entonces, incluyendo cantante de varones, vamos a hacer música de varones.
1: También, ¿no? O sea, entonces, tú quieres ser la Megamix de la cumbia.
0: Exactamente.
1: Él quiere ser la Megamix. Alma Bella, está copiando la Megamix. Coco, por favor. Va a tocar de todo, ya no solo música femenina, sino de varones. Y para eso tenemos a Fabio, de 23 años.
0: ¡Bravo, Fabio!
1: Fabio, ¿qué ha sido trabajar con Nilber? ¿Te sorprendió cuando te dijeron, vas a ser de Alma Bella? Tú dijiste, uy, me van a poner corset.
0: Sí. Muy complicado.
1: ¿Te asustaste? ¿O normal nomás? Dijiste, ya me pongo el hilo dental.
3: Casi lo pensé, pero yo pasaba por un casting para Son del Duque, llegué hasta la final.
1: Ajá.
3: Estuve en otro casting también para una orquesta de salsa que se llama Barrio Fino. Entonces, en ese proceso, justo hoy me llegó la llamada del señor Nilber Guara, hice un casting y Nilber dijo, ya, tú eres. Y ahí
1: empezamos. Cántame un poquito, a ver, para ver de qué.
3: Ok. Sí, claro.
1: A capela, Coco.
0: A capela.
1: A capela, quiero escuchar su voz. A capela, dale.

0: pero ya no va a ser Alma Bella, Alma Bellos ahora.
1: Claro.
0: Ya tiene que haber un Alma Bellos.
1: De
0: ya.
1: todo y para todos los gustos.
0: Claro. Pero también hay otro participante masculino y él me ha sorprendido porque dicen que es el hijo de Coco Giles.
1: Vaya.
0: Coquito. Coquito tiene 17 años, es un
1: bebé. Tiene una historia.
0: Tiene una historia, a ver, sí, cuéntanos, historia, por favor.
2: Bueno, yo tengo una historia muy linda. Tengo 17 años de edad.
0: Y habla como su viejo, ¿no? Bueno, yo tengo una linda.
2: Muchas gracias. Bueno, tengo 17 años de edad. Hace poco terminé el colegio. Y sí, yo estoy muy agradecido con el señor Nimbel Guara por la oportunidad que me ha dado en la cumbia. En realidad, para mí esto es un sueño logrado, pertenecer a una orquesta muy grande.
1: Pero cuenta tu historia.
2: Y bueno, vamos a contar la historia muy linda que tenemos. Yo terminé el colegio hace poco y me enamoré de una niña muy linda. Me enamoré de una niña muy linda y esa niña se robó mi corazón y se fue.
0: Yo estoy casada, lo siento.
2: Y nunca más volvió. Me abandonó.
0: Por favor.
2: Y es por eso que le canto esta hermosa canción.
0: A ver, por favor, cántale.
2: Dice así. Estoy pensando en ella, pensando qué hará sin mí.

0: pupilos están cantando, Nilber Guara, vieras cómo se le infla el pecho, como si fueran sus hijos.
1: Son mis hijos.
0: Es como, claro, es como si estuvieras viendo a tus hijos, no sé, pasando un casting, y lo mira con un orgullo y un, no sé, un cariño, un amor. He visto cómo se le inflaba el pecho y sonríe.
1: Pero yo también tengo una historia con Coquito.
0: A ver.
1: Mi compadre Coco Giles, somos amigos de muchos años, somos guanuqueños, él también guanuqueño, Coquito es guanuqueño. Y me decía, Nilber, por favor, mi mujer, mi familia, todos quieren que tú seas el padrino de Coquito. Eso ya un tiempo atrás.
0: ¿Padrino, padrino de bebé padrino, o musical?
1: No, padrino de bebé.
0: Ah, ya.
1: Entonces, ya pues, ¿para qué me niego, no?
0: Claro.
1: Y no sabía que tenía talento para el canto. Y finalmente lo apadriné al Coquito. Ya no tuve tiempo de acercarme más a él, y ya con el tema de la movida, con el tema del proyecto Alma Bella y todo ese, Coquito es. Un casting por teléfono. Un casting por teléfono.
0: Increíble.
1: Y él me dijo, padrino, quiero ser cantante. A ver, canta. Como ayer, le quiso ser cantante a un hombre y queda. Y ahí
0: queda, así. Porque tiene oído, pues claro. O sea, no le vas a engañar a Nilber Guara ni loco. Ahora, eso sí, vamos a hablar de este evento que viene el 30 de mayo, un evento que va a estar Alma Bella y otros artistas invitados. Pero también vamos a hablar un poquito sobre la cochinada, ve que me gusta.
1: ¿Qué ustedes siempre,
0: qué dijeron?
1: Siempre.
0: ¡Qué lindo! ¡Ay, me está cantando mi historia! ¡Ya canté! ¡No, señores!
2: No va a ser así.
0: Yo quiero saber acá todo el chimichimi, la porquería, lo que vende, el show. Así que en eso seguimos en el siguiente bloque. Quédate aquí, en la Mega Mix, tocamos de todo, que se viene lo rico y sabrosito con Alma Bella. ¡Vete, Nilber Guara!

0: Ya me has escuchado cantar, ya me has visto bailar. Ahorita ya, ya me estoy agitando un poquito, pero no importa, me tomo mi energizante y el agua.
1: Cuando íbamos de viaje, yo quería que fueras un alma mía, pero ¿cuánto tenía que pagar? ¿Te
0: acordás? Ah, no, sí. No, carita pues, soy. Soy carita, Nilber, también. Ya, ha bajado mi bolón, que sea. Ya bajó Nilber, ya.
1: No, pero podemos hacer las almabellas súper poderosas con claro. Mariela Zanetti.
0: Claro, puede ser alma bella para los, cuando vayas allá a los a los geriátricos.
1: No.
0: Para los tercera edad. No. Se pasa, Nilber. Escúcheme. Ahora sí, este 30 de mayo, ¿verdad? ¿Dónde va a ser el evento? Por favor, cuéntenme.
2: Estaremos en Mega Plaza de Independencia el 30 de mayo con muchos artistas como Amaranta, Dilber Aguilar.
0: Ajá.
2: Sí, claro que sí, los capos de Colombia.
0: Los capos
2: y mucho más. Alondra Guarac también.
0: Oye, hablando de capos, ¿están enamoradas?
2: Uy. Uy.
0: No se hagan,
2: pregunta.
0: Pues.
2: Esa pregunta.
1: Para ver si hay por ahí algún capo, ¿no?
0: Claro.
3: Soltera, pero nunca sola.
0: Ahí ¿sí está. No? Por ejemplo, ¿tú bueno. estás con pareja o algo ahí?
2: Estoy enamorada de los fans del
0: mundo. Ah, ¿y tú?
3: Yo, como Camila. Dije, estoy soltera, pero obviamente nunca sola.
0: Ahí está. ¿Tú?
3: Yo, enamorada de la vida.
0: De
3: obviamente.
0: La vida.
3: Sí.
0: ¿Y a tu mamita me vas a...?
4: Yo también enamorada de la música, de la vida.
0: No seas sinvergüenza, tú. No seas sinvergüenza. Todo el mundo ha visto tu Facebook, pues.
3: ¿Qué cosa?
0: Estás ahí. Cuéntame que tenemos. Mira, yo te voy a decir algo, después no estés quejando.
3: A ver.
0: Todos los que se llaman Farid, así le pongas D o.

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1: Todavía recién.
2: Claro que sí.
1: Está no, en el furor.
2: No, me imaginaba que lo ibas a comentar así.
1: Ay, ¿cómo querías que te lo comente, hijita? Pero estamos hablando de Fari, de la orquesta Hermanos Yaipen, ¿verdad?
2: Así es.
1: No. Y un mes, ¿y cómo hacen para verse? Porque mientras tú giras y él sus giras.
2: Claro, como estamos prácticamente en el mismo rubro.
3: En el aeropuerto.
2: Compartimos.
1: Chapan ahí, chapan a la pasada.
3: En el aeropuerto.
2: Compartimos más o menos el mismo ritmo de vida. Así que, bueno, organizar. Sí.
1: Ay, qué bonito.
2: Pero todo bonito.
1: Está
2: pero
1: ahora
2: todo
1: bonito. Mira, ahora cuando venga acá y me diga que está soltero, le voy a llamar la atención. Okay. ¿Te parece?
2: Claro que sí.
1: Claro, pues, porque ya siempre dice, estoy soltero. Y viene acá a giliarme a mí. Me viene, te lo voy a decir de una vez.
3: Es verdad.
1: Ha venido, no, fuera de broma, yo soy muy decente. A mí no me gusta estar metiéndome en relaciones, pero viene a giliarme acá. Me dice, no todos los faris son malos, me dice. Cochino. Fuera, sin vergüenza. Todos son iguales.
4: Hablando de Estrellita Mariana, tenía que también determinar que este día 30, sábado 30,
1: estamos en ese
4: eventazo. Un día propicio para presentarle a Alondra, a mi hijita, como cantante.
1: Así es, porque también se va a presentar. Es algo que a mí me sorprendió cuando vi en la lista, en el folleto, Alondra. Y es que yo he visto a esa niña, es preciosa. Ella es la hija de Nil Berguara con Janet.
4: Lisette Soto.
1: Lisette Soto, que también es cantante, ¿verdad?
4: Así es.
1: O sea, heredado todo el arte de la mamá.
4: Sí. Alondrita tiene compromiso ya con Megamix. Totalmente. ¿No? Así que te traen estos días. Y la verdad que me alegra mucho que ella tome una decisión seria de convertirse en cantante, animadora, bailarina.
1: ¿Está feliz? ¿Está feliz que tus hijas se dediquen al arte? Porque la hija de Yandea, ¿qué se dedica? Ella es
4: completa. Ella es especialista en software, trabaja en una compañía.
1: Es otro rubro, pero ella sí te ha salido
4: pero
1: artista.
4: Antonella, la hija de Yandea, con la que tenemos con Yandea, está asumiendo roles interesantes e importantes dentro del proyecto artístico de la empresa.
1: Trabajan lindo en conjunto,
4: así es,
1: unidas.
4: Así es.
1: Qué bonito, Nilber.
4: Adiós, gracias.
1: Y entonces van a buscar, pero ojo, atención, esto es una sorpresa para todos los oyentes de la Megami, que me está haciendo acordar Coquito, es que aparte de que ya tenemos una integrante que va a ser la hija de Nilber, que talentazo, además es muy bonita, tiene todo el talento de la mamá y del papá. Entonces quiero decirles que también van a ver, para todos los interesados, casting en vivo. Van a buscar al tercer integrante varón y una integrante más femenina.
4: Así es.
1: ¿Cuándo será todo esto?
4: Aclaro lo de Alondra. Alondra va a ser fit con la chica Alma Bella.
1: ¿Cómo
4: porque
1: es
4: ella
1: eso?
4: Quiere hacer su carrera de solista. Va a cantar la canción de Alma Bella y viceversa la canción de Alondra. Así, ese es un poquito el tema, la temática del sábado, ¿no? Así que todo corre. Alondra está familiarizada con el público del norte porque ha estado animando casi un año en la movida.
1: Claro que sí, claro que sí.
4: Va a ser un momento oportuno para que vuelva a su escenario.
1: Qué lindo, ahí nadie se lo puede perder, por supuesto. Y también el casting en vivo. ¿Dónde va a ser? Acá vamos a convocar, en la Mega Mix, más adelante vamos a convocar para el casting. El tercer integrante varón y una integrante más femenina de Alma Bella. Imagínense, pues, estar en la mano de Nil Berguara, tremendo talento.
4: Y de Megamix, ¿no?
1: Y de la Megamix. Acá vamos a decir más adelante, así que no se preocupe, vamos a darle todos los datos, información, cómo van a hacer, cuándo va a ser el casting, todo. Así, estén atentos a la radio. Ahora sí, número para contrato. ¿Dónde se van a presentar? Acá me han dado un número, lo voy a decir. Si tú quieres contratar a Alma Bella, tienes que llamar, apunta bien este número, 961-310-396. 961-310-396 o seguir las redes, porque ahí se va a dar toda la información de Alma Bella. @almabella.oficialperú. ¿Perfecto?
4: Perfecto.
1: ¿Está bien?
4: Aprobado.
1: 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Mira, 961-310-396. Ahí está.
3: Listo. Un aplauso para Mariela.
1: Claro. Alma Bella de Nil Berguara. No se equivoquen. Únicos y espectacular. Muchas gracias.

0: y nos vamos con un temita. No se olviden que este 30 de mayo vamos a hacer. ¿Dónde va a ser el evento?
1: En el patio principal de Megaplaza de Independencia.
0: De Independencia.
1: Ya un lugar ya que nosotros conocemos. Va a haber un soporte técnico de lujo. Porque hay que aprovechar que está Megamix con nosotros, matrimonial.
0: Mira que los conciertos que hace Megamix son pero los máximos.
1: Claro, entonces eso nos pone a trabajar de manera seria con un soporte, escenario, sonido, luces, pantalla, de primera.
0: Todo. Y además lo más importante, que es como te gusta, gratis.

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1: 1 y 4.
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0: Hermano, una canción para arrancar el programa. Hola, hola, hola, hola, hola. Bienvenido a todo el Perú que disfruta y se vacila siempre con la Mega Mix. Tocamos de todo. Tyler Yaipen te saluda. Hoy la vamos a pasar genial. Hoy tenemos hartos invitados. Y ella es la primera. Tacneña de corazón. ¡Hola, Chura! Por favor, solamente aquí en Radio La Mega Mix tocamos de todo y en tu programa Los Hermanos Yaipen y sus amigos. Lunes, inicio de semana. Bendecida semana para todos. Dale volumen a tu Mega Mix.

0: juntos conocieron esta canción por Chiquitere. Ah, tal vez eres joven, la escuchaste con tus abuelitos. Somos Radio La Megamix, tocamos de todo y en todo el Perú. La hora, 1:21. Y yo quiero preguntarte, ¿tú ya estás preparando? ¿Ya estás separando el lugar para que te vaciles este 20 de junio todavía? 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Un evento para cantar, bailar, escuchar todas las canciones que te gustan de los hermanos Yaipen y por supuesto, también con artistas invitados. El estreno de El Amor Se Murió junto al Orgullo Leonardino, imagino yo que Son del Duque va a estar en el aniversario de los hermanos Yaipen. Creo yo, considero.
1: Bienvenida,
0: dale volumen, turno para nuestros amigos de Son del Duque, de Chiclayo para el Mundo, aquí en tu programa
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0: Por la única radio que le lleva alegría a todo el Perú, Radio La Megamix, tocamos de todo.

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1: 1 y 31. 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

Pepe y sus amigos. ¡Nos vamos! ¡Se viene Chiqui! ¡Quiero mi menú! Te envío un abrazo gigante. Buen inicio de semana para todos. Sigue con la Megamix, tocamos de todo. En la chamba, en el auto, en tu casa. Y en el mundo entero a través de Audio Player, siempre con la Megamix. ¡Chau! Sí.

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2: 2 y 1.
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0: Chiqui, quiero mi menú en el aire por Radio La Mega Mix. Vamos de frente al WhatsApp. Sin tanto floro, envíame tu audio, pero al toque. Tienes que decir, Chiqui, quiero mi menú, cuéntame tu almuerzo para hoy. ¿Qué hay de plato de entrada? ¿Qué hay de plato de fondo? Pero de postre, reclama una canción. Apunta el WhatsApp de Radio La Mega Mix, tocamos de todo.
1: Hoy de nuevo he jugado con mi sentimiento.
0: Apunta 971.
1: Hoy de nuevo se equivocó.
0: 446 726. Audios, a ver, si tu audio está largo, no va a ir en vivo. Tiene que ser audios cortos. Chiqui, quiero mi menú. Plato de entrada para hoy, papa la huancaína. Plato de fondo, arroz con pollo. Y de postre, ponme armonía 10, siempre pierdo en el amor. Facilito. No te confundas, pues. 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

0: Hola, Chiqui, quiero mi menú.
1: A ver.
0: ¿Qué tal? Me llamo Tania Rojas, llamo de Villa El Salvador. Mira, Chiqui, de entrada un sancochado, pero bien calientito con su limón y su ajicito. Y de cómo se llama, el plato de fondo, un seco de pollo con su salsa criolla, y qué rico.
1: Tu postre.
0: Y de postrecito, ponme por favor, mal paso de Bellón, porfa, gracias, Chiqui, cuídate, muchas bendiciones. Hola, Mega
1: Mix,
0: tocamos de todo.
1: Besos para ti. Hola, buenas tardes.
2: Chiqui, quiero mi menú. He de entrada un tamalito verde.

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1: 2:32. 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
1: Corría el año 1991. No existía el COVID, pero aparecía otra epidemia en el año 91 que se llamaba el cólera. Año 91, ¿te acuerdas? ¿Qué hacías? ¿Dónde estabas cuando sonaba en el año 91 esta salsa? Si la memoria no me falla, verano, otoño del 91. Claro, de repente en internet aparece que se lanzó en el 90, pero en el Perú, otoño del 91. Toda la gente cantaba y bailaba con esta salsa Grupo Niche en Radio La Mega Mix.

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2: 2:59.
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0: Tip de motivación. Primer tip, no te rindas a la primera dificultad. Yo sé, cuando uno arranca con un negocio, la municipalidad te pide un papel, otro papel, defensa civil, no te rindas. Rodéate de gente positiva, gente que aporte, gente que te ayude. Y recuerda por qué empezaste. Cuando arrancaste con tu emprendimiento, ¿cuál fue el objetivo? ¿Tener la mejor comida? ¿Tener menú más horas que la competencia? No descuides tu objetivo. 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
1: Atenta, atenta, te voy a poner dos canciones. Yo quiero saber cuál te gusta más y las soltamos aquí en Radio La Mega Mix. Una de Orquesta Candela y una de Orquesta Papilón. De Candela, Lejos de Ti, y de Papilón, El Triste Payaso. Ambas bien famosas, ambas bien conocidas. Reclama tu favorita, ¿cuál te gusta más? ¿Lejos de Ti o Triste Payaso? Llamadas al 97.

0: la Mega Mix. El 971-446-726. Hola.
1: Hola, Chiqui, ¿cómo estás? Buenas tardes.
0: ¿Qué tal? ¿Quién habla?
1: Te habla Jorge.
0: A ver, Jorge, elige Triste Payaso o Lejos de Ti.
1: Triste Payaso.
0: Chiqui. Papilón, gracias. Hola, buenas tardes.
2: Hola, Chiqui, buenas tardes. Te saluda Edison.
0: ¿De dónde, Alison?
2: De El Salvador.
0: Ah, Lima Sur. Cuéntame, ¿Triste Payaso de Papilón o Lejos de Ti de Candela?
2: Papilón, sí.
0: Triste Payaso, gracias. Hola, la Megamix. Hola, ¿cordó?
3: Hello.
0: Ah, pensé que habías cordado. ¿Tu nombre?
3: Vicente, Chiqui.
0: Oye, Vicente, ¿estás serio? ¿Qué pasa? ¿Estás en la chamba?
3: Sí, cansado, Chiqui. Seguimos aquí dándole.
0: Oye, ¿cansado de qué? Oye, ¿cuántos años tienes, Vicente?
3: 47.
0: Uy, te gano un poquito por la edad. Mira, yo estoy acá, pero recontra pilas. Habla, Vicente, ¿Triste Payaso o Lejos de Ti?
3: Triste Payaso.

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1: 3 y 29.
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9: 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Los hermanos Yaipeñi son del

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0: Te lo dicen los caribeños de Guadalupe.
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1: Héctor Mosa con Caribeños de Guadalupe. Desde el verano esta canción se viene, pero con todo, Acame. Te encanta, Mayra, ¿no? Sí te gusta. Acame, Caribeños en Radio La Mega Mix. 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
1: 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Yo estoy contigo en Radio La Mega Mix.

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1: 3 y 58.
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2: Agua Marina.
1: Mega Mix, tocamos de todo donde tú estés en Audio Player. ¿Qué pasó con los saludos? ¿Quieres enviar saludos? Envía tu saludo por audio y lo sacamos en vivo aquí en Radio La Mega Mix. Recomendación: audios no largos. 10 segundos, 15, máximo 20, porfa. Apunta mi WhatsApp: el 971-446-726. Envía tu saludo por audio. Bloque de saludos de 4 a 5 por Radio La Mega Mix. Desde Lima en los 96.7. Somos La Mega Mix. 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

0: Los nuevos hermanos de Yaipen con Son del Duque. Ya sonando en radio la Megamix. Hola, buenas tardes.
1: Hola, chiqui, ¿qué tal? Acá de Villa Salvador. Quiero mandar saludos para mi amigo Barba, Marito, el metro Juancito y Jamie de la construcción. Saludos.
0: ¡Ah, chambeando! Bien, con la Megamix tocamos de todo.

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1: 4:33. 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

0: Vamos con otro audio en WhatsApp. Hola, la Megamix.
1: Hola, Chiqui, ¿cómo estás? Buenas tardes. Quiero mandar un saludo muy especial para Juan Carlos y Aiteis, que ayer fue su cumpleaños. Maravillosa familia, Aiteis. Saludo muy especial de parte de Transportador, que la haya pasado muy bonito. Gracias, Chiqui.
0: Un abrazo, Juan Carlos. ¡Feliz cumple! A las 5 el Tanque Arias. Aquí en la cabina de radio, la Megamix. 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
1: 4:58.
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1: El fin de semana Alianza Lima se coronó con el torneo Apertura. En el reglamento dice ganador del torneo Apertura. Pero claro, un equipo cuando gana un torneo, y lo hemos dicho en varias ocasiones, también cuando ganó la U su torneo, es campeón del torneo, ¿no? Después, eso por un lado. Alianza ganó la Apertura y lo ganó bien. 3-0 le metió a Chancas. ¿Por qué ganó la Apertura si la Apertura recién termina el fin de semana? Porque a falta de una fecha, que suma 3 puntos, le ha sacado 6 puntos a Chancas, su más cercano perseguidor. Por eso Alianza ya ganó el torneo Apertura. El fin de semana siguen jugando porque hay un puntaje acumulado que deben, en este caso, tener los equipos para poder afrontar de una mejor manera lo que viene. Así que mi felicitación, mi saludo a la gente de Alianza Lima y a los hinchas de Alianza Lima que escuchan la Mega Mix. 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Además, hoy como todos los días, te regalo 100 soles en Tanquea tu Tanque con el Tanque. Así arrancamos el Mix Deportivo en la Mega Mix. Tocamos de todo.

0: la Mega Mix a esta hora. ¿Quieres saber la historia de esta canción? Magic Juan. Conversamos con Magic Juan hace unos días y esa conversación está en el canal de YouTube de Mega Mix.
1: En YouTube.
0: Busquen el canal de YouTube de la Mega Mix.
1: ¿Cómo lo busco? ¿Cómo lo busco en YouTube? ¿Cómo
0: Mega Mix?
1: YouTube.
0: Gracias a Mega Mix en YouTube. Perú. Mega Mix Perú.
1: Ajá.
0: Y ahí vas a encontrar la conversación que tuvimos con Magic Juan. Y Magic Juan nos cuenta, entre otras cosas, nos cuenta la historia. La historia del tiburón, o sea, de la canción El Tiburón.
1: ¡Qué golazo!
0: ¡Claro! El canal de la Mega Mix está como Mega Mix Perú, arroba Mega Mix Perú. Ahí encuentras el canal de la Mega Mix. Tocamos de todo. Ahí está la conversación con Magic Juan, si quieres verla y quieres enterarte qué pasó, cómo se dio, en este caso, El Tiburón. Pero bueno, quiero saludar a todos los tiburones que nos escuchan a esta hora de la tarde. Hola, Tanque, aquí escuchando la Mega Mix. Tocamos de todo, de Oquendo, City, Callao. Abrazo a mi gente del Callao. Hola, Tanque, el King. Un saludo con todo el cariño y afecto a mi hermano Milton Ágreda por ser hoy su cumple. Feliz cumpleaños, Milton, de parte de Fernando Ágreda de Trujillo, tu hermano. Saludos. Tanque, vamos por esa tanqueada, dice. Juan Manuel, saludos para Juan Manuel. Jerry de Bayóvar. Falta la otra mitad, mi King. Esperemos salir campeones, dice. Ah, buenas tardes. Mr. Panzer, saludos desde Huáscar, San Juan del Urigancho, de parte de Johnny. Un abrazo para el Johnny. Tanque Milton de Surco, un saludo para los pasajeros. El tío Valde y Samuel y su jefe Oveja Fina. Tráfico pesado, Surco Pueblo, informó. ¿Qué le dirán a Oveja Fina, no?
1: ¿Por qué, ah?
0: Buenas tardes, Tanque. Toda la familia aliancista feliz de haber ganado la apertura, dice.

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1: 5 y 29. 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

0: 39 minutos. Ojalá que llegue el café a la cabina en algún momento a esta hora de la tarde. Estamos en el Mix Deportivo. En la Mega Mix tocamos de todo. 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Y ayer fue el debate técnico de cara a la segunda vuelta en las elecciones presidenciales. 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Ayer tuvo el debate, ¿no?, de los representantes técnicos de Fuerza Popular y Juntos por el Perú, ¿no?, que son los partidos que van a la segunda vuelta electoral. Y yo quería precisar un detalle. Yo no me meto en temas de política ni nada. Aquí en lo que me gustaría opinar es en la forma. ¿Qué pasa? Que en la primera vuelta, la mayoría de los partidos y los candidatos se quejaron de que en el debate no tenían tiempo. Pero ayer en el debate técnico llegó un momento en el que le decían, por ejemplo, señor Cabanillas, señor Chávez, ¿no? El punto es tal. ¿Quién quiere comenzar a proponer, no? Calladitos los dos.
1: Calladitos.
0: Ninguno quería comenzar. O sea, ninguno quería hablar.
1: Como alumno que no había hecho su tarea.
0: Porque, ya, eso tiene una explicación. Ajá. ¿Por qué no quería comenzar Chávez? Porque si Chávez comenzaba, luego Cabanillas iba a ir sobre lo que decía Chávez
1: para el ataque.
0: Lo mismo pasaba con Cabanillas. Tampoco quería arrancar porque sabía que si arrancaba, Chávez, ping, le iba a dar su vuelto. Ajá. Entonces, ¿qué pueden hacer? Esto para futuros debates. ¿Qué pueden hacer? Que en un tema arranque Cabanillas y en otro tema arranque Chávez. Claro. Entonces cada uno tendrá la oportunidad en su momento de... Pero si no, va a ser una pérdida de tiempo porque ninguno quiere arriesgar, ninguno quiere jugársela de una y luego reclaman porque no tienen tiempo para dar sus ideas. Simplemente una recomendación. Ojo, no estoy tomando partido por ningún lado.
1: Así
0: simplemente es un enfoque de la forma en la que se dio el debate técnico y quién es el que gana o pierde en los debates. La persona que quiere votar porque quiere escuchar una propuesta y a veces no termina de tener el tiempo de poder ser sustentada esa propuesta y el elector llega con poca información a las urnas. Seguimos con más. 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
1: Eso, ay, qué rico.
2: Agua marina.
1: A la gente como le gusta su agua marina, ¿no? Qué rico. Es lunes y probablemente no destapes ninguna chela, pero qué rica música de la Mega Mix. A esta hora de la tarde. Pep Guardiola, ¿se acuerdan de Pep Guardiola? Que era entrenador del Barcelona, de Messi, de Iniesta, de Xavi. Bueno,
3: claro,
1: Pep
3: claro.
1: Guardiola tuvo 10 temporadas en el Manchester City y se despidió este fin de semana. Se después fue de 10 temporadas, Nandito. Ganó 20 títulos con el Manchester City en 10 años, incluida la Champions y el Mundial de Clubes, claro. Y se despidió con lágrimas en los ojos, claro. Visiblemente emocionado, sí, Pep Guardiola.
3: ¿Y por qué la despedía tan?
1: Porque él ya sintió que no, tenía contrato hasta el 2030. Ah, pero ya él sintió que ya ahí nomás, así que...
3: Ah, él dio el paso al costado.
1: Él dijo, ¿sabes qué? Sí. En la hora de ese nivel ya esos...
3: Tiene todo.
1: Se van tranquilos, dicen, no, ya
3: todo
1: cumplí,
3: ganado.
1: Ya cumplí.
3: Claro.
1: Chau. Y se fue Pep Guardiola. 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
2: 6 y 2.
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0: 6 de la tarde con 11 minutos. Continuamos en el Mix Deportivo. Estamos en la Mega Mix. Tocamos de todo y como el Mix Deportivo no es solamente fútbol, voy a saludar a toda la gente que sigue el tenis. Porque Ignacio Buse se coronó campeón del ATP 500 de Hamburgo. Esa fue buena. Eso fue el sábado en la mañana. Pero claro, hoy lunes jugó ante Andrei Rublev y cayó en primera ronda el Roland Garros. Ya. Y pues, eso no le baja el precio a su título en el ATP 500 de Hamburgo, porque claro, hacía mucho tiempo que un peruano no levantaba un torneo de esta categoría en el tenis y lo hizo Nacho Buse imponiéndose en Hamburgo. Así que mi saludo y por supuesto el esfuerzo de cada deportista, sobre todo los que compiten a nivel individual, creo que es grandísimo, ¿no? Y en un deporte que no tiene tanta cobertura como el fútbol, la lucha, el tipo Buse se ha ido a vivir a Barcelona, a entrenar en Barcelona con un equipo completo que le permite ahora comenzar a cosechar victorias. 22 años, puesto 31 en el ranking ATP, creo que es un mérito de Ignacio Buse, así que todo lo mejor para Nacho, más conocido como el Colorado en el ambiente del tenis. Así que ya sabes, me mira raro Nando Cabanillas. Él se había quedado en Jaime Izaga, Alejo Aramburú y Pablo Arraya. Lo mismo me dice Coco Chávez. Coco Chávez se sentía identificado con Pablo Arraya y con Carlitos y Laura, ¿no? Tenistas de aquella época.
1: Con Laura.
0: Laura Arraya, bien.
1: Claro. Más antiguo todavía.
0: No, Laura Arraya es promo con ellos, con Jaime, con todos ellos, claro.
1: Ese es el hermano
0: Jaime, Isabel, ¿no? Con Pablo. Hermana de Pablo Arraya.
1: Ah, claro, de Pablo Arraya.
0: Claro que sí, señor. Claro que sí. Bien. Claro que sí. 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Tocamos.

0: ¿Qué tal canción? Ah, esa es migajeraza, ¿no?
1: Claro.
0: Súper. Digo migajeraza y la china me mira.
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0: No sé, acá hay dos niñas que están esperando para grabar un contenido en redes sociales. 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
2: ¿Qué puedo hacer?
0: Pues empalmé bien. Cada día estoy aprendiendo de ti, Nando.
1: Bien.
0: 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Vota informado, ya sabes, es importante para el país y, por supuesto, para cada uno de nosotros. Mañana juega la U. Copa Libertadores ante Deportes Tolima, Nandito.
1: Ajá.
0: ¿A quién le vas?
1: La U
0: en el Monumental,
1: ¿eh? Juega local.
0: Sí.
1: Voy por la U.
0: Universitario.
1: Sí, voy por la U.
0: Sí, creo que le vamos a jugar unos boletos a Universitario. Ajá. 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
1: ¡Sabe!
0: No los escuché. Acá están las niñas también que dirían que decir.
1: Chicas coro, por favor.
0: Ya sabes. 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
0: 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Ahora tú tienes que ponerte atento, atenta.
1: Modo.
0: A lo que se viene. Modo tanquea tu tanque con el tajá. ¿Por qué? Porque vendrá la pregunta de la trivia del Mix Deportivo. 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
1: Esta es la pregunta. ¿Qué futbolista de Alianza Lima fue premiado como el mejor jugador del torneo Apertura?
0: Opción A,
1: Eric Castillo.
0: Opción B,
1: Marcos Guamán.
0: Opción C,
1: Renzo Garcés.
0: Responde la trivia y deja tu nombre completo y tu distrito en el WhatsApp 971-446-726. Que tú podrías ganar 100 soles en Tanque a tu Tanque con el Tanque, que llega gracias a Financiera Capac. 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
1: 6 y 29. 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
1: La tarde con 38 minutos, tú que no puedes vivir sin tu rica cumbia o tu buena salsa. 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Y aquí en el Mix Deportivo te contamos lo último del deporte con la pasión que te mueve todos los días. 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Estamos en el Mix Deportivo, en la Mega Mix, tocamos de todo. Dentro de pocos días me voy a México para la inauguración del Mundial. Así que será el Mix Deportivo Mundialista. Nada, no te quedes afuera, ya sabes, ¿eh? En el Mix Deportivo. 6 de la tarde con 40. La gente está enviando la respuesta correcta a la pregunta de la trivia del Mix Deportivo. Si no la escuchaste, aquí te va otra vez.
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2: Esta es la pregunta. ¿Qué futbolista de Alianza Lima fue premiado como el mejor jugador del torneo Apertura?
0: Opción A,
2: Eric Castillo.
0: Opción B,
2: Marcos Guamán.
0: Opción C,
2: Renzo Garcés.
0: Responde la trivia y deja tu nombre completo y tu distrito en el WhatsApp 971-446-726. Que tú podrías ganar 100 soles en Tanque a tu Tanque con el Tanque, que llega gracias a Financiera Capac. 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
1: Y claro, la gente está enviando la respuesta correcta. Y la respuesta correcta a la pregunta de la trivia es Renzo Garcés. El zaguero central de Alianza Lima fue elegido, fue premiado como el mejor futbolista del torneo Apertura. Renzo Garcés, zaguero central, es, digamos, el capitán de Alianza cuando no está Paolo Guerrero. Renzo Garcés fue premiado el sábado en la noche que Alianza goleó a Chancas y ganó el torneo Apertura. Renzo Garcés fue premiado como el mejor futbolista del torneo Apertura. Esa es la respuesta correcta a la pregunta de la trivia del Mix Deportivo. Envía la respuesta correcta, tu nombre completo y tu distrito al 971-446-726 y gana 100 soles. Ahora, envía la respuesta correcta, ¿no? Nombre completo, distrito, 971-446-726. Atento, atenta, que si tu nombre sale seleccionado, te llamamos y tienes que responder. Yo escucho Radio La Mega Mix, tocamos de todo y allí comenzamos a jugar el fue o no fue por 100 soles en Tanquea tu Tanque con el Tanque. 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

trivia del Mix Deportivo. ¿Qué futbolista de Alianza fue premiado como el mejor jugador del torneo Apertura? La respuesta es Renzo Garcés. Y tienen un minuto para seguir respondiendo. En un minuto conoceremos quién es el ganador o ganadora, a quien vamos a llamar y va a participar por 100 soles en el Mix Deportivo, en la Mega Mix. Tocamos de todo. Así que sigan respondiendo.

0: Y comenzamos a llamar. Tienes que responder, yo escucho Radio La Mega Mix, tocamos de todo.
1: Atención Villa El Salvador.
0: O Radio Mega Mix, tocamos de todo. Suena el teléfono. Hola, buenas noches.
2: Buenas noches, yo escucho Radio La Mega Mix, tocamos de todo.
0: Buena, ¿cómo te llamas?
2: Soy Henry Chiquinta.
0: Henry, ¿estás en chamba ahorita?
2: Sí, bueno, llevando a mis hijos, ahorita manejando.
0: Ah, está bien. Hay que llevar a los muchachos. A ver, ¿atento al fuego o no fue?
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0: Va jugando Sao Paulo, que es peligroso, cuidado. Lo gana 1-0, el toque de Díaz. Viene para Marcos Antonio, concierto de toque, centro, bien.
3: Dinos, ¿fue o no fue gol?
2: Aló, tanque.
0: Habla, ¿fue o no fue?
2: A ver. Fue.
0: Con fe.
1: No pidió ayuda.
0: Imagina. Primero que no pide ayuda en la semana.
1: A ver cómo le irá.
0: En el mes, mejor dicho. ¡Proviene! Henry, ganaste. Henry, ganaste 100 soles. Henry.
2: Gracias, tanque.
0: ¿Qué radio escucha Villa El Salvador?
2: Todo bien, Salvador, y el Perú escucha Radio La Mega Mix. Tocamos de todo.
0: Gracias, Henry. Así como Henry, tú también ganas en Tanquea tu Tanque con el Tanque.
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0: Con el Mix Deportivo. Hasta mañana, conmigo, con el Tanque. Hasta mañana a las 5 de la tarde en la radio que toca de todo. La Mega Mix. Quédate con nosotros porque continúa Nando Cabanillas con los megagigantes de la megacumbia. 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